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0: se acabó la primera tanda, viene la siguiente, cuando son las 5:05,
1: como dice, justo.
0: Como dicen los banderos, ya estuvo la primera tanda. Vámonos con la segunda tanda. Saludos a mi amigo Chino Gavino, que dice, me pregunta que, bueno, mejor ya no me acuerdo lo que me dijo, que hay mucho tráfico por ahí en la carretera internacional 15 al norte.
1: ¿A quién mataron o qué?
0: Es lo que no sé, compadre, no sé. Pero el pollo es que él tiene contactos en todas las corporaciones.
1: Ah, sí, ahorita me estaba mandando una fotografía el pollo y dice, acaban de abandonar este automóvil en el puro centro de la ciudad de Culiacán lleno de armas. ¿Tú crees?
0: ¿Quién te dijo el pollo?
1: El pollo.
0: Ya es vieja esta noticia, fue por la mañana.
1: Ah, el pollo, ya sabes que por noticias viejas,
0: ¿cuándo te ha mandado algo nuevo el pollo?
1: No, nunca, es muy raro.
0: Ya ves que la otra vez yo llegó hablando de
1: pura noticia vieja.
0: Sí, pues, ¿cómo?
1: Y de las noticias nuevas, ni una es verdad.
0: Oye, todo se parece al dueño, compadre, ¿qué más
1: sí,
0: querías?
1: Pues sí, ¿verdad?
0: Ahorita te investigo, Chino, déjale, hablo a mi amigo uno que tengo ahí, un jefazo.
1: Bien, por favor, hay que investigar qué está pasando.
2: Hijos de la remangada, para si me puede complacer con esta canción. Creíste que con decirme, aquí termina nuestro cariño. Estaba ya terminada toda la historia de nuestro amor. En la mejor 104.1, saludos para el Chucho, para Jorge Ramos, para el Pollo, el Inocencio y para la Bizcocho. En la mejor estación de Culichi, la mejor 104.1, aquí nomás, de parte de su amigo Omar Félix.
3: Ándale, pues, cuídate, que te vaya bien.
0: Se pilló, esa rola es de doña Chayito Valdés, si mal no recuerdo.
1: Ah, pues como no menciono ni el artista ni el nombre de la canción, pues veto a saber.
0: Estoy diciendo tanteo, no pienses que estoy muy seguro, pero se me hace que es de doña Chayito Valdés. La han grabado muchos grupos, pero original de la señora Chayito Valdés, la que cantaba Tarare, tito, ya no me quiere. Esa se llama Besos y Copas.
1: La última vez que yo vi a Chayito Valdés en un escenario fue en la Feria Ganadera, en una de las carpas, o si te acuerdas, en la Feria Ganadera donde tú vivías.
0: Sí,
1: estaba en la plaza,
0: donde está una plaza,
1: donde está la plaza Sendero ahorita, antes Nuevas Generaciones, burros, antes ahí se ponía la Feria Ganadera, donde está la plaza Sendero ahorita, ¿no?
0: Sí, señorito.
1: Esos eran los terrenos de la Feria Ganadera antes. Entonces, me tocó ver, y ahí pues se ponían varias carpas.
0: Variedad.
1: Había mucha variedad ahí cerquita del palenque, que estaba. Ahí fue la última vez que yo vi a Chayito Valdés en una actuación. Que iba pasando yo por ahí caminando y que voy viendo una señora en silla de ruedas cantando.
0: Sí.
1: Que me asumo, güey, teniendo la carpa llena, la persona. Sí. Y Chayito Valdés justo cantando, me dicen que tú ya no me...
0: Ya falleció doña Chayito.
1: Ya tiene muchos años.
0: Sí, yo la...
1: grande de la música.
0: Yo creo que la última aparición que me tocó ver de ella en video fue cuando estuvo, si has de recordar, en el famoso Pico Rivera Sport Arena.
1: ¿Cómo no?
0: De Los Ángeles, la banda El Recodo, acompañando a Juan Gabriel.
1: Ajá.
0: Y que cantó a Juan Gabriel, la invitó, ella estaba entre el público, sentada en primera fila, sí, ya en la graderío. Y Juan Gabriel le invita a cantar precisamente la canción esa, se va a quedar Besos y Copas.
1: Bueno, a lo que voy es que ese día que yo fui a la Feria Ganadera, entramos al palenque.
0: Ajá.
1: No me acuerdo qué artista iba a ver. E hizo una actuación especial ahí Chayito Valdés.
0: O sea, entró al palenque y cantó.
1: Exacto.
0: Y después regresó. Esas carpas yo recuerdo, yo estaba bien morrillo. Yo estaba bien morrillo, pero yo recuerdo que mi papá platicaba que se ponían en aquellos tiempos doña Adelita Tapia también.
1: Sí, no, el Chayito Valdés.
0: O sea, era
1: Lombardo Higuera, o sea,
0: era otro palenque, pero parejo. Digo parejo porque es que el palenque es hacia arriba, ¿no? Esa es una gradería. Aquí era un cantinón, para
1: era un cantinón, exacto. Y eran muchas carpas, se veía unas 4 o 5 pegadas, todas con mesas y todo ese rollo. Y gratis, porque simplemente llegabas y te sentabas a... Era una cantina, llegabas, te sentabas a echarte unas chelas y ver al artista que estaba ahí cantando.
0: De hecho,
1: ahí me tocó ver también a Pedro Valdés en aquellos años.
0: Iba empezando, don Pedro.
1: Sí.
0: Bueno, no empezando porque ya está mayor el señor, que le mandamos un saludo a don Peter Valdés, por supuesto, el mejor imitador de don Vicente Fernández en Culiacán. Él lo dijo, ¿no?
1: Y había varios que la hacían de Juan Gabriel y también tenían una atracción enorme las carpas esas, ¿no?
0: Te digo, esas carpas se ponían hasta el tronco. Yo recuerdo que mi papá me platicaba en aquellos famosos jacales de Emilio Leal, que estaban primero por la Rubí y todo eso, esos eran los centros de espectáculos en los años 70 y 80, güey. Ahí es donde se presentaba primero que nada los inmortales Don Cornelio Reina, güey, los Relámpagos del Norte, venía Ramón Ayala, Lorenzo de Monteclaro, todos esos grandes artistas que ahora poco los vemos, y cuando los vemos los tenemos que ver dentro de un palenque o en un megaestadio
4: muy grande, ¿no?
0: En aquellos tiempos el bar Los Jacales era el centro de espectáculos. Mucha gente que nos está escuchando que ya tiene más de 40, 50 o 60, a lo mejor coinciden conmigo, ahí es donde se presentaban. O sea, no era tanto el nombre de cantina, era centro de espectáculo, güey. En aquellos tiempos, yo no soy cantinero. Yo, la verdad, no era mucho de ir a cantinas, era más tablero que otra cosa. Uy, pero en aquellos, pero en las veces que me tocó.
4: Estabas en el venado.
0: En mis juventudes ir a cantinas ya era otro rollo muy diferente. Ya borrachos pleitistas, borrachos. O sea, miraba otra cosa, pero en aquellos tiempos dicen que era algo muy bonito y hasta familiar. O sea, familiar de mayores de edad, ¿no?
4: Exacto, la última vez que los Bukis vinieron a Culiacán fue en los años 90. No había llegado al 2000, se presentaron en un evento en el Centro Cívico Constitución y venían alternando con la banda Machos, uh-huh, y creo los Tigres del Norte, si mal no me falla la
0: juntos
4: memoria. Sí. Sí, eran unos eventazos que se hacían ahí.
0: Ahí se hacían antes del Carta Blanca.
4: Se la rifaban, ¿cómo se dice?
0: A mí me tocó estar, ¿cómo se dicen? Un día uno, un día otro.
4: Simón, algo así.
0: Se lo bueno, como se diga, pues, últimamente somos de rancho bicicletero venido a menos. Pero te digo, a mí me tocó estar en el Parque Constitución, el Parque de los Animales, como le decimos aquí en Culiacán.
4: Sí, sí, sí.
0: Era un evento que venía encabezado por la banda Machos.
4: La banda Machos.
0: El segundo nivel, porque ya ves que antes ponían los póster en las calles, los póster, pues, los anuncios, los pegan con engrudo. Venía la banda Machos cuando andaba pegando con la culebra y todo ese rollo, Sangre de Indio. En segundo lugar venía la banda El Recodo, güey. Y en tercer lugar venía la banda Brava.
4: Fíjate.
0: O sea, en aquellos tiempos eran las tecnobandas las que rifaban, lo que ahora es la MS, lo que es la Arrolladora, lo que es El Recodo. En aquellos tiempos las tecnobandas, Maguey, Brava, Tejana, Machos eran los que rifaban. Y te digo, la noche se la llevó la banda Brava.
4: Okay.
0: Lo recuerdo, ¿eh? Pero fíjate qué cosas, ¿no? La madre de todas las bandas venía como actuación estelar, en segundo, de arriba para abajo, ¿verdad? Y también no cabía un alma.
4: Sería que la banda El Recodo no estaba tan fuerte como en los años 2000, ¿no?
0: Empezando Julio Preciado.
4: Ah, pues a partir de ahí es cuando la banda El Recodo se fue para arriba.
0: Era la banda más famosa en cuestiones de banda, pero en esos tiempos, estoy hablando de los 90s.
4: Simón.
0: Finales 80s, principios 90s, se me hace, si mal no recuerdo, las tecnobandas son las que andaban rifando.
4: Okay.
0: Era de tiempo.
4: También yo fui a un evento y al Centro Cívico Constitución un baile. Y me tocó ver Industria del Amor ahí.
0: Al gordito.
4: No, esos son los Guardianes del Amor, al gordito. Wey. Los de Industria del Amor son los de Rosas Rojas.
0: Ah, sí, sí, los Guardianes del Amor son los del gordito, que ahora está flaco.
4: Los del perro,
0: que parece Chau Chau.
4: Exactamente. Así las cosas. 5:13, ¿qué más quieren escuchar?
5: ¿Qué onda, mis hijos de la remangada? ¿Cómo andan, plebones? Saluditos, pues, esperando que la estén pasando súper bien. Bueno, si me podrían poner la de Contigo de Nuevo Rebeldes para Alexa, del estado de Hidalgo, que la amo. Así es, Contigo de Nuevo Rebeldes. Y te amo, hija. Así es.
4: Ya está, con mucho gusto te la ponemos, estimado chino. Chino tú, China tú.
0: Otro chino.
4: También, hombre.
6: Buenas tardes, amigos arremangados. En este viernes de complacencias, quiero la canción de Rosita de Olivo, aquí para la gente en Abolato, con los Tigres del Norte. Alados.
4: Ya está, mi estimado churrero. Lero, lero, lero, lero. Aquí está Rosita, los Tigres del Norte.
0: Ahí te va la Rosita, mijo.
4: De Olivo.
0: ¿La Rosita o la Rosada?
4: Pues la Rosita, a lo mejor no deja rosado.
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0: caíste es con los Tigres, güey.
1: Es con los Tigres del Norte, exactamente.
0: La han grabado varios artistas.
1: Aquí en Sinaloa yo creo que estoy un poquito mal, porque no he tenido tiempo de comprobarlo, buscándolo a través de redes y todo eso, pero y creo que estaba mal, no era con Chaito Valdés, creo que era con la señora Adelita Tapia.
0: No.
1: Esta canción muy bonita. Creíste. Hasta ahí más.
0: Creíste. Pues la está pidiendo nuestro amigo Santos Omar y pues aquí la tenemos. Son de las canciones que tenemos en el programa de las viejas del gato. Son canciones que se tocan prácticamente en ese horario. Y pues si la está pidiendo, con gusto aquí la estamos
2: complaciendo.

0: puso bueno el despapalle con los hijos de la remangada.
1: Hey, buenas tardes, hijos de la remangada, Chucho, Jorge, aquí los estoy escuchando 104.1. Quiero que me pongan, por favor, Feliz Feliz, de la banda El Mexicano. Por favor, me encanta mucho esa canción.

0: son las 5 con 28 minutos.
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0: pena.
1: Ya avanzamos en la recta final, parte final de la tanda. Y está larga la tanda, compadre.
2: Está larga la tanda, compadrillo Pecho Amarillo. Exactamente. ¿Cuánto vas a poner? ¿Unas 5, 6, 7, 8, 9 o 10?
1: Mínimo 5.
2: Hay que complacerle a la gente porque es viernes de complacencias. El día de hoy se siente así bonito, alegre. ¿Será porque no vino el capitata?
1: Pues estamos rápido. Estamos yendo rápido.
2: Sí, bueno, para complacerle a la gente. Ahorita que andan fiestada. Viernes, inicio de mes. Y aparte de eso, quincenita, ¿verdad? Aunque algunos ya se la acabaron.
1: ¿Olis?
2: Oye, y la neta que sí. No dura nada. Hoy es 3, ¿verdad?
1: Hoy dos. No, es 2, compadre.
2: 2 de octubre, no se olvide. 2 de octubre, compadre, viernes. Mañana sí va a ser 3 y el 4 es día de los panchos y las panchas. Saludos a todos los franciscos y franciscas de San Francisco de Asís. Que por cierto, no, mejor no digo nada.
1: No digas nada.
2: Sí, mejor. No, te iba a decir que iba a haber una fiesta.
1: ¡Manden!
3: Buenas tardes.
1: Buenas tardes.
3: En cabina.
1: A sus órdenes.
3: Los saludo con afecto, al igual que a toda la audiencia de la 104.1.
1: Nuestro amigo el señor Colibrí está con los hijos de la remangada hoy hablándonos por teléfono. ¡Qué gusto, señor Colibrí! ¿Cómo está?
3: Ay, más o menos.
1: ¿Lo oigo mucho mejor?
3: Sí, gracias a Dios, voy mejorando.
1: Como que en las tardes está menos cansado, ¿no?
3: Sí, cuando a la voz, entre más hablo, como que se me compone más. Pero sigo con los médicos que me siguen revisando todo mi organismo. Porque estuve muy mal de los riñones y del hígado. Pero ya, gracias a Dios, va de gano.
1: Ahí la llevamos, don Colibrí. Estamos esperando que nos dé la indicación para... Queremos irlo a visitar, ¿no?
3: Sí, me dijo mi amigo Jorge Ramos que quieren eso, pero yo tengo problemas con mi hermano, que es con la que vivo, de que también ha estado malita y no ha aseado la casa como a ella le gusta. Y aparte, le gusta hacer comida cuando tenemos visita. Y me dice que no te va a ver, güey.

0: Bueno, de cualquier manera nos vamos a poner de acuerdo. Si no va a ser una cosa, va a ser otra, don Colibrí, pero qué gusto.
1: Eso me gusta que me entiendan así.
0: Claro que sí, lo escuchamos perfectamente bien. Pues bienvenidos los hijos de la remangada, nos ha saludado el Chucho.
2: Don Colibrí, me da mucho gusto escucharlo de nueva cuenta. Espero que ya esté mejorcito y ya sabe que le mandamos un fuerte abrazo.
1: Sí, muchas gracias, se los agradezco mucho. Y como es día de complacencias,
0: claro,
1: pues me gustaría escuchar Pancho Nopales con Valentina Elizalde.
0: ¡Pancho Nopales!
1: Pancho Nopales. Y si no la encuentran, pues que sea La Ley de la Vida con Vicente Fernández.
0: ¿Cómo no? Se la vamos a buscar, señor Colibrí, y tan contentos estamos que la vamos a buscar hasta por debajo de las piedras para complacer.
2: Y si no la cantamos tú y yo, compadre.
0: Si no se la cantamos nosotros.
2: Porque mi compadre y yo, don Colibrí.
1: Sí,
2: mi compadre y yo acabamos de hacer un dueto.
1: Sí,
2: se lo vamos a mandar a tu vernáculo. Yo soy de mi compadre.
1: Nada más que estaba yo esperando a encontrar a mi amigo Jorge para Ramos. Porque con él ya agarré confianza.
0: Ah, pues eso.
1: Te platicamos.
0: Por eso me habla a mí, pues, don Colibrí, aquí estamos hablando con él. Le decía a mi compadre Chucho que si no la llamo la rola, pues se la vamos a cantar nosotros, porque el nuevo dueto que vamos a sacar al mercado es el dueto vernáculo. Y yo soy Berna y él es
2: la segunda voz.
1: Correcto.
0: Correcto.
1: Y a mí también me dio mucho gusto platicar con ustedes y saber que cuento con unos amigos más. Sí.
0: Somos amigos, don Colibrí, así que aproveche para... Usted tiene muchos fans, tiene muchos amigos que lo escuchan. Aproveche que estamos al aire para que lo salude, ándele.
1: Bueno, pues, empezaré por la amiga Nidia y la Magali. A doña Mayli, la número uno, a doña Carlotita, a la señora Tere, a la señora Rosy Aragón, a la señora María Bejarano, a mi gran amigo Mauricio Villarreal, al doctor, al Jorge de Pericos, a Juanito de Loma Linda, al señor Sombra de Colosio, a Javier, a César Medrano, a Martín, a Jesús y a mi sobrino Pepe y a toda la audiencia, sobre todo. Es cuanto.
0: Perfecto, pues ya lo escuchamos, don Colibrí, la tenemos lista la canción, le vamos a poner La Ley de la Vida de don Vicente, que es la que tenemos más a la mano, y nos ponemos de acuerdo en los próximos días, ya sabe, para... ir a hacer un jolgorio con usted.
2: Sí, señor, yo soy de rancho, compadre.
1: Yo también soy de la tierra.
0: Bueno, pues Dios lo bendiga, don Colibrí, que se siga mejorando y échele muchas ganas, que tenga bonito fin de semana. Y hoy es 2 de octubre y no se olvida, ¿no?
1: No, jamás. ¿Usted? Jamás lo olvidaré, porque
0: usted fue parte, ¿no?
1: Todavía estaba estudiando yo en México.
0: Usted estaba en México, yo recuerdo que me platicó que estaba en México el 2 de octubre de hace cuántos años, don Colibrí.
1: Sí, en el 68.
0: En el 68, ajá.
1: Sí, nada más que...
0: ¿Qué vivió?
1: Yo me vine de inmediato, en cuanto supe que se iba a poner el refuego feo, me vine para acá. Porque aquí vivían mis padres, un padre santo.
0: Ajá.
1: Y por aquí me di cuenta todo lo que estaba pasando. Y dije, mira, qué bueno que me haya venido. Porque en ese tiempo todavía le tenía mucho miedo yo a las balas.
0: Y ya
1: con el tiempo se me quitó, pues le serví a la Secretaría de la Defensa Nacional.
0: Sí, pues usted fue militar, ¿no?
1: Mi padre fue general. Uh-huh. Y yo serví 6 años, pero me hirieron en el estado de Guerrero y fui causé baja, pero con mi sueldo. Y Me

0: me impactaron en las piernas cuando andaba Lucio Cabaña alborotado y con los guerrilleros de él, con los que tuvimos el combate.
1: Fíjese nomás, eso, ¿cuándo fue, señor Culibrí? ¿Hace en qué año?
0: Eso fue el 68, 69.
1: Ah, pues más o menos ahí cerquita, pero por esa fecha que hoy se conmemora en México, ¿no? El 2 de octubre. Pues échale muchas ganas, don Culibrí, y aquí le va su canción.
0: Muchas gracias, se los agradezco mucho, y que Dios los proteja, y que pasen feliz fin de semana.
1: Igualmente, sí. Señor Culibrí.
0: Muchas gracias. Estamos pendientes.
1: Para servirle, hasta luego. Las 5 de la tarde con 40. Y el señor Culibrí la está pidiendo. Y aquí lo estamos.
2: La complaciendo con la ley de la vida. Ahí le va, Culibrí. Un abrazo.

Buenas tardes, hijos de la remangada. Me podrían poner la canción de 5 pesos. Y un saludo para el cochito que anda trabajando.

0: 5 de la tarde, 47 minutos, recta final del programa del día de hoy. Se acabó la tanda.
1: No, se acabó la chamba, güey.
0: Y la chamba también.
1: Esa es la última. Bueno, también toca la última, los banderos, ¿verdad? Señores y señores, muchísimas gracias por habernos prestado su atención esta semana. Sus amigos, los hijos de la remangada. Nos vamos en este viernes de complacencias, compadre. Te deseo lo mejor. Cuídate mucho. Y si tomas, no manejes. Si manejas, pues también toma. No.
0: Cuídense mucho. Mucha precaución. Recuerden, hay que estar atentos y alertas sobre este huracán Rachel.
1: Ah, sí.
0: Que anda cercón aquí hoy. Ya se notaron algunas lloviznitas por acá. Entonces, seguramente el fin de semana se pronostican un poco más de agua, poco más de aire. Ya estamos en la recta final de la temporada de huracanes, de la temporada de lluvias. Y serían las últimas ya, compadre, de esa temporada.
1: Ni te creas, en octubre también llueve, sí, güey. Si no, estás perdida balas, Dios guarde la hora, pero bueno.
0: Eso sí, llueven balas. Y
1: bueno, señoras, señores, pues nos vamos, mi compadre, el único, el auténtico, el original, no acepta imitaciones, mi compadre Jorge Ramos se despide de todos ustedes.
0: Pues échale muchas ganas, también le decimos bye a través de mi compadre Chucho de la Barbie Espinosa en el micrófono 2.
1: Extrañé al Capitata, compadre, muchas gracias, compadrito. Extrañé al Capitata, güey, el día de hoy. La neta, ¿va?
0: No vino el Capitata.
1: Sí, güey, no manches, el Capitata es un mal necesario en este programa, pero pues bueno. Un abrazo, Capitata. Cuídense mucho, señores. Vámonos, compadre, porque hay que complacer con la última tanda, los pilones como en las fiestas ya.
0: Ay, una más. Ahora sí que, como dicen por ahí, la última y nos vamos.
1: El pilón.
0: Afirmativo 10-4, así que a nombre del Capitata, escuchamos el último audio.
1: Sí, señor.
2: ¿Qué rollo, fue la remenada? Una canción, por favor, se pueden poner ahí los dos plebes atrevidos. No sé cómo se llama, pero. Ah, sí, los plebes atrevidos que pasaban haciendo bromas. No sé cómo se llama, pero esa.
0: Justo se llama así, loco, los plebes atrevidos, y te la ponemos con mucho gusto. Hasta el próximo lunes en punto de las 4. Adiós, dice el Chucho.
1: Adiós, les dice el Jorge Ramos.
0: Que tenga bonito fin de semana, pues la temperatura actual es de 30 grados, faltan 10 minutos para que sean las 6 y con esto decimos bye.
1: Bye, compadrillo.
0: Somos.

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3: Hola, ¿qué tal? Muy buenas tardes, gracias, muchas gracias por estar con nosotros la tarde de este viernes, viernes que es 2 de octubre de 2026 en la Revuelta y Media. 2 de octubre, una fecha que pues nos lleva hasta una de las historias más tristes que ha contado este país en lo que para algunos demasiado trasnochados dicen que fue el inicio de la caída del PRI. No, tardó muchísimo para que el PRI cayera, y mucho de lo que se hizo o ese anhelo que esos jóvenes de 1968 tenían de retirar al PRI del gobierno se logró, pero muchos años después. Inclusive muchos de esas personas, algunos que llegaron después, que eran unos niños cuando pasó y que tomaron esas banderas, les pasó y llegaron hasta la ancianidad para ver la caída del PRI. Y bueno, lo que sí nunca soñaron es que en esto de los tránsitos democráticos de este país que se han dado, esa es una realidad, llegaría la izquierda, una izquierda que hoy gobierna y que bueno, con muchas circunstancias, con muchas situaciones, se ha visto trompicada por falsas expectativas que crearon o que se crearon y que hoy están al frente de las instituciones del país. Sí es una historia muy reprobable lo que sucedió en ese tiempo, una situación que empezó, eso es cierto, a abrir las puertas a los opositores, a abrir las puertas a expresiones diferentes de la derecha, desde el Partido Acción Nacional, que ya tenía sus posiciones, y reformas democráticas que detuvieron esas barreras que la izquierda de este país tuvo, que fue estoica y que fue fuerte, y que a partir de eso se empezaron a abrir las puertas. En muchos sentidos, esto llevó al PRI a ser un partido más transigente, después de ser un partido intransigente, y bueno, eso permitió que en algún momento de la historia, con el desgaste, con un pésimo candidato, con una persona que traía nexos de narcotráfico, con una persona que tenía grandes temas de corrupción, perdiera la candidatura que tuvo el PRI a la presidencia de la República en el 2000 y así llegara Vicente Fox. Vicente Fox, un tipo muy popular en su momento, que fue desactivando esos beneficios que tenía para terminar su sexenio prácticamente en el haya sido como haya sido, a ser presidente a Felipe Calderón Hinojosa. Y bueno, esto llevó un tránsito momentario de regreso del corrupto de Peña Nieto, que por eso siguió desgastando el poder, el prianismo se difuminó, y bueno, llegó la historia que hoy estamos contando todos los días desde el arribo de Andrés Manuel López Obrador a la presidencia de la República. ¿Cuál es la diferencia? Pues que ahorita no se han presentado condiciones para que haya otro caso de un halconazo del 68 o del 70, pero sí tuvimos una página intermedia que fue quizás lo que terminó por sepultar a ese PRI corrupto que regresó con mucha hambre de dinero y que entre el hambre de dinero y la corrupción generó casos como el de Ayotzinapa, que todavía siguen dejando saldos negativos en este país. Y bueno, ¿cuánto tiempo durará esta cuarta transformación en involucrarse en algo parecido a Ayotzinapa o en algo parecido al 68? Pues yo creo, desde mi punto de vista, que será cuestión de tiempo, porque se les están quemando las habas, porque el proyecto de nación que ellos tienen, si bien es un proyecto de nación ambicioso, que pretende terminar con la pobreza. Escuchamos la descripción de este concepto de la Cuarta Transformación hace unos días por Andrés Manuel López Obrador, que la palabra en el discurso suena bastante bonito, pero en temas como la realidad hay que enfrentar temas como la atención médica, las medicinas, la inseguridad y tantas cosas que el pueblo de México está sintiendo. Y bueno, según los números del expresidente de la República, el pueblo de México es un pueblo feliz. Y esto ha desatado memes, esto ha desatado comentarios, y esto ha desatado muchas, pero muchas cosas. Así yo la saludo con mucho gusto, y lo saludo con mucho gusto, y saludo también con mucho gusto a mi estimada amiga y compañera, la licenciada Amira Aguilar. Amira, qué gusto saludarte, muy buenas tardes.
4: Muy buenas tardes, Enrique, un gusto compartir esta tarde de viernes contigo, con el auditorio que nos escucha, y sí, hoy creo que es una fecha memorable, no se olvida, y como dices tú, sigue quedando a deber el tema de los estudiantes de Ayotzinapa también, ¿no? Si el 2 de octubre no tuvo resultados, pues creo que esto menos.
3: Efectivamente. Y saludo también con muchísimo gusto al doctor Gilberto Plata. Estimado amigo, qué gusto saludarte. Muy buenas tardes.
5: Muy buenas tardes, Enrique. Saludo con el gusto de siempre, igual que a mi compañera, amiga y paisana, la licenciada Mira Aguilar. Con Jorge Ramos, los controles, César López, en la producción. Saludando a los y las que hacen posible este enlace estatal en Guasave, Mochis, Mazatlán. Pero sobre todo usted, nuestra amable audiencia, que nos regala su atención como cada tarde. Y efectivamente, 2 de octubre no se olvida. No se olvida para el calendario, para la memoria histórica del pueblo mexicano. Sin embargo, tú lo decías acertadamente, como los depositarios o herederos de aquellas banderas de lucha y sobre todo de las consignas que heredadas del movimiento del 68 y que obviamente vinieron a dar impulso a la izquierda en este país, ¿cuándo se iban a imaginar que aquello que tanto denostaban y criticaban como el PRI en aquellos momentos, en aquel acelerado poder que tenía, pues sus depositarios o herederos hoy en día iban a terminar padeciéndose tanto? Y paradójicamente, solamente un dato, al general que se señala como uno de los responsables de estos eventos en contra de los estudiantes, precisamente es el abuelo del actual secretario de Seguridad Pública, el general Marcelino García Barragán. Pero bueno, son coyunturas, son cuestiones históricas, lo que sí hoy más que nunca se hace presente que este país, a lo largo de toda su historia moderna, sigue teniendo resabios, sigue teniendo desequilibrios y banderas de lucha que no han sido satisfechas, por más de esto, de esta evolución o paso ideológico entre el PAN, el PRI, hoy Morena, y bueno, habrá que ver qué depara todavía en el futuro. Muy buenas tardes, Sinaloa.
3: Muchas gracias, mi estimado doctor, muy buenas tardes. Es pues finalmente una historia que penosamente se cuenta, es una historia que no nos dejó conclusiones suficientes a pesar de muertes, a pesar de madres con hijos desaparecidos. Hoy el tema de los hijos desaparecidos sigue vigente, no en el contexto que generaron en el 68, donde hay historias, hay narrativas, hay novelas, hay inclusive libros que se han escrito, que a muchos de los muchachos que fueron privados de la libertad de manera ilegal, independientemente que hayan sido detenidos por autoridades, mucha de la gente de la guerrilla de Guerrero, muchos de la Liga de 23 de septiembre, fueron arrojados desde algún helicóptero, desde algún avión a la costa del Pacífico, allá por el estado de Guerrero, allá por el estado de Michoacán, porque simple y sencillamente eran demasiado incómodos y no tenían ningún elemento para procesarlos encarcelados. Algunos sí, penosamente fueron encarcelados. Hay conocidas personas que han estado en la izquierda, por decirlo de manera muy rápido, Camilo Valenzuela, que fue y es un hombre de la izquierda que ha luchado mucho y que en algún tiempo estuvo detenido por ese tipo de asuntos, el famoso delito de sedición que a muchos se los aplicaban arbitrariamente. Desde esa perspectiva, desde esa situación, pues tal parece que la historia de autoridades rebasadas se empieza a construir en esta parte de nuestra vida, y penosamente los idealistas ahora los reprimen de distintas formas, pero finalmente represión hay, porque al Estado mexicano le es muy incómodo que le digan la verdad. Así pues, así las cosas, así las situaciones, así la historia de este país, que penosamente se vuelve a repetir por los que se supone que fueron la generación que recibió esta estafeta, y que afortunadamente con esa estafeta llegaron, no con un hombre de izquierda, con un hombre acomodaticio ideológicamente, que construyó una narrativa y que le tocó la coyuntura, por no decir que la suerte, de que el peor PRI y el peor PAN gobernaron ese país, y la izquierda representada en el PRD cada vez se diluyó más. Y así todos, algunos de los de izquierda, se metieron a este movimiento y hoy gobiernan este país, y hoy están esperando que en 2027 les toque una pluri, o que inclusive vayan de mayoría y ganen con todo el aparato del Estado. Y hay muchos ejemplos. Y en esto del aparato del Estado, Morena ha venido ventilando sistemas de selección de personas que estarán representándolos en distintos puestos de elección popular. Los más ruidosos, los más visibles, son los puestos de elección popular para las 17 gubernaturas que se estarán disputando en este 2027, que está por venir ya en unos pocos meses. Y ahí el sistema de elección de Morena, que para ellos es un sistema, el mejor sistema, donde el pueblo, representado por cuántas encuestas quiere por estado, 3,000, 5,000, se me hacen muchas, determina la persona que va a ser su representante en el momento en que se pueda hacer legal y poderlo registrar. Y esto ha despertado en los 17 estados de la República inquietudes de la manera, y personas como el senador Salgado Macedonio, que inclusive ha demostrado encuestas de encuestadoras serias que lo ponen en un lugar muy superior a la persona que terminó por ser designada o señalada como la coordinadora de los comités de transformación del Estado de Guerrero, un Estado de Guerrero que gobierna su hija, y por una ¿cómo le podré decir? Determinación de la presidenta Claudia Sheinbaum, en algunos casos esas cosas no se pueden hacer. En algunos casos la ley no termina siendo la ley, y la constitución no termina siendo la constitución, sino esto es aleatorio a la conveniencia de algunos o de algunas. Estos ejemplos hay, como el más reciente de publicaciones de una figura de aquí de Sinaloa que estuvo dentro de los aspirantes y que se registró para ser coordinador de los comités de la transformación y la soberanía nacional, que argumenta que a él lo borraron de las encuestas. Y así hay muchas historias en esos 17 estados de la República. Morena no te acaba de entender que la sola marca la están desprestigiando con este tipo de prácticas que demeritan mucho sus sistemas y obviamente generan otras cosas. Hoy Morena está en la segunda etapa de este momento, y es la segunda etapa que tiene que ver con la situación de elegir los coordinadoras y coordinadores de los comités de la transformación, en el caso de Sinaloa, de 7 distritos electorales federales, y que en el país serán un total de 300 coordinadoras o coordinadoras, y esto corresponde a los que serán los candidatos a diputados federales por Morena en el próximo ejercicio electoral de renovación total del Congreso de la Unión. Entonces, más que el Congreso de la Unión, la Cámara de Diputados. Entonces, desde esa perspectiva, así se construye la historia. Y bueno, de pronto sale Citlali Hernández y da una narrativa. De pronto dice Ariadna Montiel, no, pues eso está muy bien. Y bueno, la máxima morenista, aunque no está afiliada, que tiene licencia, dice, no, estuvo muy bien. Y ya nomás porque ellos lo dicen, ya tiene que estar bien. Y ahí, como es un proceso demasiado, ¿cómo le podré decir?, irreconocible, no hay sistema de justicia electoral que subsane estas cosas, que hay que decirlo y hay que decirlo objetivamente, están denunciándose, están brotando, y que penosamente, porque todos quieren ser algo, mejor se repliegan a ver si les avientan con una presidencia municipal y o una diputación local y o una diputación federal. Y bueno, por lo pronto, algunas de las personas en esta entidad o en otras que pidieron licencia, pues ya se lavaron las manos y están esperando a ver qué les cae. En el más sentido del chantajismo político, donde Morena está muy dispuesto a seguir ese jueguito. Tu punto de vista, mi estimada Amira Aguilar.
4: Pues Enrique, vemos que sí, Morena cierra estas 17 coordinaciones, pero en medio de una serie de reclamos de que tienen que ver con la metodología, con la transparencia del proceso, las exclusiones, que creo yo que esa ha sido la falla más grande, aunque al final del día ellos ven como solución a estas exclusiones el decirles que pueden inscribirse en otro puesto, ¿no? Porque pues todavía queda la parte de las diputaciones federales y los temas locales, pero al final del día son muchos los inconformes con las definiciones, porque la encuesta que se esperaba que fuera dada a conocer en cada estado, pues al final del día no se dio a conocer en su momento. También hubo estados donde la decisión fue muy apresurada, no, los tiempos se marcaron en su momento de una forma y se fueron modificando, las reglas fueron establecidas, pero al final del día algunos se sintieron fuera de o no sintieron que el piso era parejo para todos. Entonces creo que esto desgasta la marca, como lo decías tú, Enrique. Lo complicado va a ser una vez que se cierren y se elijan las demás coordinaciones que están pendientes, quién va a ser, quién va a tomar el mando o cómo le van a hacer para realmente generar una estructura que camine junta y bien en favor de los objetivos que tienen ellos como partido y como participantes en esta elección. No está fácil, porque sabemos que la simulación puede ser muy fácil y que la simulación y este apoyo a puede disfrazarse de una manera muy conveniente para cada quien. Entonces, esto es lo importante, porque en algunos estados no vemos en las dirigencias buenos liderazgos que puedan encaminar a estas estructuras, porque al final del día pues ellos tienen todo para generar un arrastre, pero necesitan estos liderazgos para poder que este arrastre sea parejo y se logren los resultados que la presidenta busca, porque al final del día la presidenta tiene, ella ha marcado la pauta de lo que ella quiere obtener, y para esto pues tendría que ser que ganaran las elecciones, y vemos que empieza a brotar estos descontentos, estos desacuerdos entre ellos mismos, y creo que ese es el tema. El problema más grande lo traen ellos para poder definirse y repartirse, porque pues todos quieren seguir ganando y quieren seguir estando. Entonces, a pesar de que la presidenta dice hoy que no hubo dedazo, que no hubo este tipo de cosas, pues da mucho de qué hablar el proceso por estos cambios tan repentinos que se generan hasta en algunos lugares donde ya había definiciones y al final del día dijeron, fíjate que siempre no, tú no vas, va fulano de tal. Y creo que este tema de la repartición en la paridad de género genera este tipo de problemas, pero también la falta de transparencia en la metodología y el respeto a la reglamentación que marcaron desde un inicio, pues con más razón les genera problemas hacia el interior del mismo partido. Y esto que antes se manejaba en lo oscurito, hoy empieza a salir a la luz y son más los inconformes que los conformes con el proceso, ¿no?
3: Muchas gracias, Amelia. Tu punto de vista, doctor, bienvenido, qué gusto saludarte.
6: Muy buenas tardes, Enrique. Fíjate que Luis está leyendo un capítulo de su libro y manifestaba que para la conducción de una institución y el alcance de sus metas y objetivos no basta con el andamiaje, sino introducir un segundo elemento, la vertebración del andamiaje. Y es aquí donde retomo lo comentado por mi compañera amiga Mira Aguilar, porque a ver, tú puedes generar una estructura, Pero si la estructura en sus partes hay asimetrías, la hacen funcionar. ¿Qué les quiero decir con esto en palabras llanas, como digamos en el rancho? Mira, es que aunque todos sean iguales, algunos son distintos siendo iguales. Félix Salgado Macedonio hoy prendió una mecha que ya se estaba presente prácticamente en los 17 nombramientos. Simple y sencillamente, Jesús Ibarra antier decía, oye, digo, no me imagino a Jesús Ibarra peleando porque reconozcan un sexto lugar, porque la verdad es de que pues no hablaría muy bien de su, pero decía, oye, yo el sexto lugar, y me quitaron ahí para poner a al exsecretario de Cevides, Omar López Campos. Entonces digo, oye, no era el lugar, creo yo. Lo que señalaba Ibarra era la inconsistencia de la información, y sobre todo el puntaje, porque también comentaban por ahí, oye, pues si Graciela Domínguez aparecía en quinto lugar, pues qué onda, que era la menos votada y hoy la gobernadora al día de hoy interina en Sinaloa. Sin embargo, yo me preguntaba a raíz de eso, bueno, si a unos como Estrella Palacios se asume que el tercer lugar le alcanza para buscar de nueva cuenta la presidencia municipal de Matlán, porque ya se desdijeron con respecto a lo que había manifestado la presidenta Sheinbaum, y que Luisa María Alcalde, en ese entonces presidente había dicho del partido, había dicho que no, sí, la reelección no va para el 27, aun y cuando constitucionalmente quedó para el 30. Eso ya se desolvidó y se maneja que Estrella Palacios va por la presidencia municipal de Mazatlán. Y yo me pregunto, si un tercer lugar alcanza para una presidencia municipal, pues Gerardo Vargas Landeros tiene el segundo lugar, ¿para qué le alcanza? Pero eso es en lo local. Pero si tú ves, por ejemplo, lo mismo sucedió en Querétaro, Michoacán, Baja California, Chihuahua, se puso más que polémico, por más que buscó a Andrea Chávez disimular, obviamente la sorpresa y molestia no bastaba para esa imagen institucional, para decirlo, y todo lo que tal vez los pretensos que sí estuvieron muy cerca de ser designados candidatos, porque esto es una campaña anticipada, más y caballeros, de coordinadores, bueno, una denominación que se inventaron para brincar las leyes. Pero Félix Salgado Macedonio, que no participó porque ya sabía de antemano por el tema de del tema del nepotismo, como le llaman en Morena, pues hoy propone algo que es novedoso, una encuesta espejo. Imagínense ustedes que se realizaran esas encuestas espejo en los 17 estados. ¿Cómo saldrían? Yo puedo atreverme a decir que por lo menos en la mayoría no saldría, como dice la Comisión Nacional de Elecciones, a través de su titular, Citlali Hernández, la Citla, como ya los igualados de por acá, ya igualadas aquí en Sinaloa, no saldrían así. Pero además, esto nos lleva al segundo, tercero y cuarto nivel de esta estructura. Porque si es polémico el que pones en la cúspide de esa estructura, en lo local, que en cualquier partido, habiendo ya candidato virtual en un estado a la gubernatura, una práctica común es que se fusiona por lo menos su estructura con la del partido, vertebrando el resto de las candidaturas y generando un efecto de candidatura paraguas, el que cubre o arropa el resto, y se vertebran, y la suma de esos también fortalece a dicha candidatura. Pero no lo vemos así. Yo por lo menos no veo esa armonía, vaya, no veo con ese poder político a quien se ha sido nombrada coordinadora, porque los jaloneos están a la orden del día, y mientras Morena no ponga orden en esto, pues tal vez los exabruptos para algunos, que ahorita se dice de Félix Salgado Macedonio, pero que también Soto Bosch, por abajo del agua, en lo personal, off record, muchos y muchas morenistas vienen señalando, pues se van a multiplicar cuando hablemos de diputaciones federales, diputaciones locales, presidencias municipales, regidurías. Por ejemplo, me comentaban hoy que ha sido por disciplina, no lo van a conocer exactamente, pero la candidatura de Río Rojo ha sido sumamente cuestionada por morenistas. Yo me imagino que por la arrolladora personalidad y simpatía de Río Rojo, perdón la ironía, Pedro Lobo ya anunció que no va por la presidencia municipal, que busca diputación. O sea, se están buscando los acomodos, pero ¿realmente obedecerá una encuesta? Y sobre todo, aquí hay otro punto, Enrique, mira, amigos de auditorio, ¿quién ha abusado del uso de las encuestas como instrumento de propaganda al grado de que está seriamente cuestionado su referente como una cuestión objetiva y una fotografía de la realidad? Precisamente los políticos y políticas que están en el poder hoy. No quiero decir que no sea cierto, ¿no? Los 1,285% de popularidad que tiene el presidente, pero en algunos casos han abusado. Parecía ser que pues son a la carte las encuestas, o sea, como quieran, el que las mande. Y además, Morena en el pecado llevó la penitencia, tanto se llenaron la boca de decir que el pueblo y que la ciudadanía, y fue pretexto para sus campañas, ciertos tipos de campaña, abrirlo a la ciudadanía porque era la conexión con el pueblo, informar, ¿cómo le llaman? Presencia territorial, etcétera, etcétera, y demás adjetivos tan neoliberales y fifís que se mandan ahora para no decir las cosas como son, que ocultó los resultados de las encuestas. O sea, te la pasas diciendo que le estás hablando a todo el mundo porque Morena está con el pueblo y que etcétera, etcétera. O sea, prácticamente haces campaña anticipada bajo ese argumento. Pero a la hora de las mediciones y resultados, las guardas y dices, es que es de consumo interno para el partido. O sea, te la pasaste pintando bardas, poniendo espectaculares, haciendo mítines disfrazados de asambleas informativas. Y los resultados, lo que condensa ello, lo guardas bajo llave de consumo interno. Entonces, estas condiciones generan este caldo de cultivo. Y bueno, ahorita son 17. Podrán ser notorias porque son gobernaturas. Pero ya que se desdoble a diputaciones federales, locales, presidencias municipales, y nos demos cuenta cómo quedó la distribución entre los grupos de poder, aguas. Por lo menos el PT ya anunció que con ellos no van a contar. El Verde Ecologista pues anda riendo solo porque creo que le fue bien en las candidaturas, aunque está entrando con cuña en algunas de ellas. Y también sabemos que algunos nombramientos de coordinadores y coordinadoras pues fueron posiciones donde prácticamente Morena sabe que son parte de la merma o de lo que difícilmente se podría consolidar. Entonces, como si el horno estuviera para, no está para bollos, pero síguense, quieren seguir cocinando, y este es otro problema más de gobernabilidad en el partido oficial, y querámoslo o no, se traslada a la presidenta Sheinbaum. Entonces, no entiendo yo también otra circunstancia que no se ha puesto orden en Morena. Y tal vez esta es la causa originaria de todo esto. Hasta hace 2 años, todo pasaba por un solo filtro, el de Andrés Manuel. Él era presidente, líder moral, el creador del partido. Entonces, todos los caminos o toda la búsqueda de candidaturas pasaban por ese filtro. Hoy que él dice que se retiró, hoy se dice que hay una presidencia nueva en el partido, hoy se dice que la presidenta de la República tiene licencia y está distanciada del partido, pues los enanos le crecieron al punto de que hoy hay voces, grupos, cabezas que prácticamente un día sí otro también, bajita la mano, le disputan la jetatura a quien ocupa el primer lugar en la jerarquía política de Morena, como es Claudia Sheinbaum Pardo. Y este mensaje, este desdibujo sumado con todas las situaciones que se han dado en los últimos meses, creo que está poniendo un predicamento innecesario a Morena. Y cierro con esto, Enrique, tú recordarás, si así se les complica estando solos y con todo el poder, sin oposición, imagínate que si la tuvieran. O sea, están al borde de la guerra civil, muestran una desesperación, se ve lo impreparado, lo improvisado que fueron estos procesos, lo que fue prácticamente el cuarto para las 12, lo que se le está haciendo bolas el engrudo, y sin oposición. Imagínense ustedes, damas y caballeros, si hubiera oposición en este país. Esa es mi opinión.
7: Penosamente es una realidad que ellos solitos están complicando. ¿Y por qué si este tema se está haciendo agua? Hasta antes de las últimas revelaciones o resultados de encuestas, la presidenta había declinado en hablar de estos temas. No, eso es del partido, yo estoy con licencia. Toda vez que cayó el último out de las 17 gubernaturas o aspirantes a coordinadores y coordinadoras, la presidenta, sin preguntarle prácticamente, ella hace un comentario. Salió muy bien, hay mucha unidad y una amplia participación democrática. Dime de qué presumes y te diré de qué careces. La presidenta se equivoca en la narrativa, en el sentido de que ella culminó su proceso de difusión, de socialización, de territorio, de la acercamiento con la población para informarle de sus resultados del segundo año de gobierno, por un proceso que es muy mañoso, muy manoseado, y que no va a dejar contentos a nadie. Es la primera parte. Y al decir eso, ella siento que desperdicia saliva, desperdicia popularidad, desperdicia resolver lo irresolvible. Y hay un dato adicional. El día anterior de su celebración de un segundo año de tomar protesta, Andrés Manuel dice muchas cosas y la deja encantada de la vida. Lo que hay veces no se dan cuenta o no leen bien, no saben leer a Andrés Manuel. Andrés Manuel dice en la parte final de su mensaje, después de darle piola y decir que él no necesita hacerle la barba, y tiene razón, lo que dice Andrés Manuel es: nos veremos pronto. Esta es la solución para el tema Morena, el nos veremos pronto. Y en el nos veremos pronto pueden suceder muchas cosas, como que las personas que le están haciendo ruido en varios estados del país, Baja California, Sonora, Sinaloa, Tamaulipas, Michoacán, pues se sigan engolando y sigan moviendo los hilos bajo cuerdas para fastidiar a Morena y a sus futuros coordinadores y o candidatos y o gobernadoras o gobernadores. Desde esa perspectiva, Morena debe de ser muy reflexivo, porque efectivamente ahorita no tienen nada enfrente. Vemos cada disparate que dicen las personas que aspiran: Lady Carpetas, Yomero, iba a decir otra cosa, pero otro día lo digo. Esta condición, y ahora vemos a la mártir de la democracia hasta con camisetas alusivas. ¿Cuál es el tema? Está bien, pero sean más originales, sean menos repetitivos. Lo de Paola le funcionó hasta el momento de la corona y ha sido muy rentable, le dio muchas entrevistas. Esto de lo de la tribuna y lo que hizo de la camiseta, ya no le dio, pues. Ya los medios nacionales dicen: no la han pelado tanto, punto. Ahora, no es en medios nacionales, hay que decirle a Paloma, hay que decirle a Mario, no es moviendo amigos que tiene el CEN del PRI o tú, etcétera, para que salgan. Es más, al Mario lo mugrosearon tanto y a Paloma, que no aparece entre los legisladores más destacados del país en una publicación muy seria llamada Campaign and Election en español. Entonces, desde esa perspectiva están perdidos. Y yo digo mucho del Yomero porque el superasesor del Yomero es megacuate de los de Campaign and Election. Entonces, penosamente, esa es la oposición que hay. Penosamente, a lo mejor si está así en otros 16 estados, pues la tienen de turro. Pero lo de Félix Salgado fue una proeza de Andrés Manuel. Cuando llega la hija de Félix Salgado, le dice Andrés Manuel, y lo declaró uno y el otro: adelante, es tu hija, adelante. Y la promesa a Félix Salgado Macedonio es que él sería esta ocasión. Y por una ocurrencia que no está en la Constitución, él inteligentemente se quedó afuera, mandó a hacer su encuesta, y él tiene datos que dan resultados distintos a lo que pasó en Guerrero. Y así nos podemos ir, por ejemplo, a Chihuahua. Yo le aseguro, admitiendo que pues penosamente Andrea Chávez, una mujer muy energética, con muchas ganas de hacer las cosas, se quedó abajo, yo le aseguro que Chihuahua lo van a perder. ¿Por qué? Porque sí están fortaleciendo a la oposición, que bueno, en la gobernadora en funciones y los que puedan venir, tendrá una batalla electoral muy interesante. Y así puede ser en Querétaro, donde las cosas están más o menos igual, y así otros estados del país donde la oposición gobierna, y que serán elecciones nada fáciles, que difícilmente va a poder al transitar Morena. ¿Por qué? Porque es un partido que no ha entendido que tiene todo, menos un poquito de lo que gira en la parte superior de la cabeza. Son las 6:34, vamos a una pausa y regresamos.
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11: Son las 6:38 y vamos a más acá en la revuelta y media. Y le comento a usted que las condiciones meteorológicas que se han presentado en Sinaloa han generado los daños propios del día de la lluvia. Condiciones que, por ejemplo, uno visualiza que hay personas que deciden meterse a cuerpos de agua que saben que no van a pasar y lo hacen. Y otras cosas, ¿no? Hay un caso de un automóvil, la lluvia más fuerte que hubo en estos días, que queda atorado a un costado del barandal de una paso de una obra hidráulica. Y yo le preguntaba al director de Protección Civil, nuestro amigo, el líder, Jesús Mil Mendoza. ¿Sí es líder?
12: Es líder, claro, no, es mi líder.
11: Yo nomás estoy corroborando la información.
12: Traigo la bandera de mi líder.
11: Entonces, y yo le dije, oye, a ver, explícame cómo llegó eso así. Y me dice, de manera muy seria, amigo, me dice, llegó ahí porque el agua arrastró el auto estacionado. Entonces, pues ahí ni cómo hacerlo, pobre señor, la verdad es que sí se fastidió bastante su automóvil, pero así es, pues. Y bueno, así como estas cosas, la infraestructura educativa por años ha tenido condiciones. ¿Por qué en algunas zonas del centro norte y en el norte no se habían presentado lo que hoy se presenta? Hay una escuela en Guasave que los techos, los baños, los todo están a punto de caerse. Y mis compañeros de Guasave de Vive la Noticia han hecho varias notas y pueden hacer 40 más, pero mientras no haya la voluntad del ayuntamiento, la gestión con el gobierno del estado, esa escuela seguirá así. Hay una escuela en Mazatlán que desde que empezó el ciclo escolar, es un kinder, no ha podido iniciar sus trabajos porque las condiciones no están para iniciar el ciclo escolar. Hoy la gobernadora, que se ha tomado muy en serio estas cosas, ha hecho recorridos en algunos sectores donde puede ir una persona de manera individual.

0: Hoy ella recorrió AOME. Y en las entrevistas que dio a los compañeros reporteros de AOME, ella dice, estamos haciendo el trabajo necesario para reparar estas cosas, porque ella consciente en su experiencia como secretaria de Educación lo que significa. A ella le tocaron algunos fenómenos naturales del sur, hizo hasta lo imposible para que se repusieran en algunos municipios como Rosario, como Escuinapa y la zona rural de Mazatlán, y se logró. Pero bueno, de alguna manera muchas cosas están pasando. Y bueno, una de las medidas que ella ha tomado es ver, ahora sí que directamente, y estar muy atenta de las los funcionarios públicos que se encargan de esas cosas para los efectos de poder ofrecer soluciones. Finalmente, esto será un tema de presupuesto, finalmente será un puesto de muchas otras cosas más que se tienen que hacer para que centros educativos den las garantías suficientes para que las niñas y los niños, los adolescentes, etcétera, puedan solventar. Fíjese, una de las cosas positivas que tiene la UAS, con todo lo que se le critica, es que la UAS en el verano hizo labores de remediación en muchos centros educativos, llámese prepas, llámese aulas de las licenciaturas, maestrías, etcétera, y eso de alguna manera ha sido de mucha utilidad. Algo que en el sistema educativo pues, tradicional no se va, porque tuvimos 4 años un director del ICIFE que traía unos sombreros muy bonitos, pero como reparador de centros escolares, pues nomás no sirvió. Afortunadamente ya no está ahí. Y bueno, el gran tema es que es un reto que ha asumido la gobernadora. Eso da aliento, al menos a mí, para que las cosas puedan funcionar. Tu punto de vista, Mira Aguilar.
1: Pues Enrique, las lluvias traen y brincan estos problemas de infraestructura en los centros escolares, ¿no? Hablamos de que no solamente hay que hacerlo cuando se cae una techumbre, cuando no tienen luz, cuando se inundan. O sea, creo que es muy bueno que la gobernadora asista a los planteles educativos, conozca las necesidades, vea la situación en la que estudian los niños y sobre todo que plantee soluciones, que realmente se genere, porque debería de existir un programa de mantenimiento a los planteles escolares. Cuando inició el ciclo escolar se hablaba de 86 centros escolares que tenían deficiencias, sobre todo de electricidad. Hasta la fecha no se han cubierto los 86, hay algunos que siguen estando pendientes. Entonces, si la gobernadora ya abrió la puerta para asistir y escuchar estas necesidades, que realmente se pongan las pilas en la solución del problema. ¿Por qué? Porque es donde estás forjando a las futuras generaciones del estado. Sabemos que son muchos los niños que están en las escuelas públicas y que qué mejor que estén en buenas condiciones. Hay escuelas, por ejemplo, veía escuelas en Guasave que se inundaron ahora con estas lluvias, kinder que les entre el agua. O sea, la situación también en la que está el mobiliario escolar, muchos niños están sentados en como pupitres de madera que están ya con mucho desgaste. Entonces creo que sí es importante este tipo de mantenimiento y este tipo de atención hacia el tema de los centros escolares, porque es un problema muy arraigado de los gobiernos y porque debería de existir la carga presupuestal necesaria, sobre todo para cubrir estas primeras necesidades, que son el tema de la luz, que sabemos que estos robos al cableado eléctrico que hacen algunos vándalos en las colonias, pues también pega muy fuerte. Entonces, ojalá de verdad y la gobernadora tome las riendas, genera las estrategias y soluciones. Ella en una entrevista dijo que ya había girado instrucciones al ICIFE para resolver algunas cosas. Sabemos que es un tema de presupuesto, de dinero, pero pues habrá que buscar los mecanismos necesarios para que las condiciones se mejoren en los centros escolares y los padres de familia se sientan con la seguridad de que sus hijos están en un lugar seguro, ¿no?
0: Gracias, mira, tu punto de vista, doctor Gilberto Plata.
2: Tenemos años hablando del tema de la infraestructura educativa y lamentable estado que guarda. Todavía recordamos como en aquellos momentos de su gestión, Rubén Rocha Moya daba instrucciones, porque no lo pelaban, la verdad, porque no se materializaban, Aquí todo parte de presupuestos. Es lamentable la condición de la infraestructura educativa en Sinaloa, lo sabemos. Sin embargo, esto ha contrastado con una situación muy específica, el discurso. El discurso es decir, se va a hacer y bla, bla, bla, bla, bla, bla. Para lo que sí ha sido muy bueno el gobierno federal. Sin embargo, el presupuesto educativo en este país paulatinamente se ha ido reduciendo año con año. Y con esto se reduce la posibilidad de generación de infraestructura educativa y por lo menos conservar dignamente. Fíjense a qué punto hemos llegado. Pedimos que no se estén cayendo las aulas, que tengan energía eléctrica. ¿En qué punto llegaríamos a tener condiciones dignas de limpieza, sanitarios, con que las escuelas cuenten con dotaciones de papelería, de insumos, etcétera? O sea, eso ya sería Dinamarca, yo creo, aun y cuando dicen que estamos en Dinamarca. Entonces, ¿a qué punto se ha venido haciendo más y más paupérrima la infraestructura educativa, que nos damos por bien servidos de que no goteen? Nos damos por bien servidos de que tengan energía eléctrica. Se les llena la boca diciendo que están prohibidas las cuotas de los padres de familia. Estoy de acuerdo en que no se condicione la educación, pero de eso a generalizarlo, ¿qué aportan para las escuelas? No tienen papelería, no tienen insumos, no tienen material de limpieza, pero eso sí, muy dignos, no le piden a los padres de familia, y aquellos que están interesados en condiciones dignas para los hijos no los permiten participar. Pues que no se organizaban con el pueblo. Pero además de esto es puro discurso. ¿En qué se ha gastado lo que se han economizado, por llamar de manera, de la infraestructura educativa y mantener el nivel? En las universidades patito esas que se mandan, que la Rosario Castellano, que la del Bienestar, etcétera, etcétera, que anuncian que va a haber 200 preparatorias en el país, nuevas, y etcétera, etcétera. No mantienen las que tienen y quieren generar otras nuevas. Pero bueno, es donde choca y surge la triste y terca realidad. Un discurso triunfalista, donde dicen que la educación está garantizada, pero dense una vuelta en cualquier escuela, ya no de pueblo, ya no de ranchería, de cualquier ciudad y de las principales del estado como Culiacán, Mazatlán y Ahome, y las condiciones son más que deplorables. Ojalá y partieran de un diagnóstico. Qué bueno que la hoy gobernadora, o hasta hoy gobernadora Graciela Domínguez, vaya a los centros educativos, pero no se los escojan. Creo que ella sabe, porque fue secretaria de Educación Pública y sabe de la problemática, ella sabe lo que es que el titular del ICIFE no la pele, ¿eh? Porque ella como secretaria decía una cosa y en ICIFE la bateaban. A lo mejor por eso fue el cambio, no lo sé. El punto es que ya conoce la problemática, pero también sabe que esto es de presupuestos y la oportunidad vendrá en un mes más. Ya se mandó el presupuesto, en agosto se mandó el presupuesto para el próximo año. Si en ese presupuesto no hay aportaciones mayores para infraestructura educativa, conservación y demás de la infraestructura educativa de ese estado, pueden organizar los números que quieran de eventos cívicos en las escuelas, ir y tomarse la foto con los niños y niñas, pero no va a pasar de ahí y van a seguir en la misma triste y patética simulación que hasta el día de hoy han demostrado día con día.
0: Efectivamente, es un gran reto, será una necesidad de que las personas que han llegado, en este caso al ICIFE, tenga la capacidad, pero sobre todo que se diagnostique bien aquellos lugares que hay que resolver, porque o no han iniciado clases o el ciclo se para cada que cae una gota de agua. Hay un caso que es muy penoso en un centro educativo donde la techumbre, y por el color de la lámina y de las estructuras, no es muy vieja, está caída. ¿Por qué? Porque pues se dio al viento y no se hicieron los cálculos estructurales como para, pues en esta zona los vientos son así, asado, y para que no se caiga. Afortunadamente esto no representó un daño para los niños o las niñas, pero sí, qué bueno que hagan techumbres, sirven mucho para evitar que los educandos y educandas hagan actividades físicas, recreativas, y etcétera. Pero sí, la gran premisa debe de ser, uno, revisarlas, las que están, las que se hicieron con el proveedor que se le cayó, y las que se hicieron en los últimos años que seguramente no están bien hechas. Uno de los temas fuertes en el nivel nacional, a pesar del 2 de octubre y las manifestaciones que hay, es un asunto que pasó en Coahuila, donde una directiva de una preparatoria fue asesinada, así literal, a partir de estos monstruos que aparecen y que nadie sabe de dónde salen, que de pronto llegan y hacen una cosa como esta. Penosamente esto se presenta y pues dejó una triste historia en este centro educativo del estado de Coahuila, en Torreón, una ciudad importante, y que penosamente mucho de lo que habían presumido es que era un estado muy progresista, que lo es, y no por esto dejará de serlo, pero sí llama mucho a la reflexión. Y como suele pasar con el gobierno federal y con las personas que están cercanas a la presidenta, le dan alternativas de es que ahora sí vamos a revisar con inteligencia estas figuras que surgen desde redes sociales, desde internet, y las van a prohibir. La presidenta hoy anuncia que estará convocando a investigadores de las universidades más importantes de México, como lo hizo así con el tema del fracking en el gas, y que a partir de eso, en una semana, van a hacer un decreto para prohibir a esas plataformas que tienen contenidos que pueden provocar esto que sucedió. Sería producto de un estudio que no será en una semana, sino en muchos meses, como para evaluar qué tipo de plataformas son las que están haciendo. Si las que ya se conocen y que se utilizan y que de pronto tienen contenidos peligrosos, o si que algunas plataformas que están en la web, pero sobre todo en la dark web, están generando estas consecuencias. En Estados Unidos han llegado a la conclusión que todo lo que detona muchos episodios violentos parecidos a este o más que este surgen a partir de sitios diseñados desde la dark web, y que su propósito es encontrar gente que pueda hacer este tipo de cosas tan penosísimas. Honestamente, yo vería a 32 secretarios o secretarias de educación pública implementando una medida preventiva para esto, y yo estoy seguro que no lo van a poder hacer. Yo tampoco veo que la inteligencia de los chicos del Harpus, que son muy buenos para peinarse como él, al modo ranchero, porque hay unos que de plano se pasan de Harpus y les queda muy a lo chafa, y que vean o que empiecen a detectar prematuramente un hecho de esta naturaleza, que una persona agarre un rifle, agarre una pistola, agarre una macana y afecte a un tercero. Yo lo veo más que imposible. Lo que veo muy complicado es que la presidenta de la República salga a decir que en una semana va a tener ese decreto. ¿Para qué? Para que se haga, que se publique en el diario oficial y sea motivo de un acto preventivo. Honestamente, yo no veo quién lo va a poder aplicar, quién lo va a poder prevenir, porque la triste y cruda realidad, como bien comenta muchas veces el doctor Gilberto Plata, nos lleva a decir en muchos estados del país y en el nuestro que los directivos de educación no tienen esos alcances, y los de seguridad menos. Si uno ve los programas preventivos de la Secretaría de Seguridad Pública, pues son buenos, no están de más, pero honestamente, entre que sean buenos y que sean efectivos, hay distancias bastante marcadas. Tu punto de vista, doctor Gilberto Plata.
2: Son un miserable chiste, la verdad, porque anuncian un grupo de colaboración institucional y reparten culpas que si las plataformas digitales y que a ver. Creo que esto es abrir demasiado. ¿Cuáles son los hechos concretos? Dos jóvenes asesinaron a una subdirectora en una escuela. No eran alumnos, eran exalumnos, para empezar, 18 años. Y lo hicieron aparentemente, según informa la fiscalía, por pertenecer a grupos radicales, promover el caos, etcétera, etcétera. Son personas inadaptadas. Y a partir de cuando, y ahora parecía ser que le están buscando la justificación, ahora toda la culpa de las del internet, todo es culpa de las plataformas digitales, etcétera. No resto que es un factor que incide, pero esto es un proceso de deterioro de la fortaleza institucional de las escuelas. Es más, yo lo digo como maestro, y no lo quiero imaginar yo que la veo con estudiantes universitarios, aquellos cuando navegan en preparatoria, secundaria y primaria, que ahora no le puedes ni llamar la atención porque se dejan venir los padres, y con esas tendencias buena ondita en gobierno, es todo un broncón para un padre simple y sencillamente reprobar a un alumno. Ya no puedes, está prohibido. Llamarle la atención es denigrante, atenta contra su identidad. ¿Qué querían? Si estamos creando una generación de personas soberbias y empoderadas, sin control, sin referentes morales, y en muchos de los casos con padres que están dedicados más a congraciarse con los hijos que a imponer disciplina. Y no, no estoy hablando de volver a los tiempos de la formación de los golpes, ni mucho menos. Simple y sencillamente, esto es una cuestión integral. Esto que estamos viendo, el deterioro, las consecuencias, la violencia en todas sus formas, que en Sinaloa la vimos de una manera muy distinta, tiene un factor común: el deterioro del tejido social, el decrecimiento de las facultades y las instituciones, pero sobre todo el miedo a ejercer el poder. Nuestros gobernantes quieren ser buena ondita, quieren ser populares. Siempre que se toma una decisión desde la justicia, desde el gobierno, desde el deber ser, obviamente si hay un conflicto, la decisión que tome a una de las partes va a dejar inconformes. Y tenemos payasos y payasas en el gobierno que quieren dejar contento a todo mundo, y lo único que hacen es restar autoridad al gobierno, debilitar las instituciones, pero sobre todo poner en peligro diariamente a quienes buscan o encauzar las problemáticas. Hoy en día es más fácil para los maestros y maestras que enfrentan la realidad día con día en el aula constreñirse a lo que dice el librito, dar la clase, sin involucrarse ya si el alumno tiene problemas, que si el alumno no cumple con las tareas, que si el alumno podría mejorar, pero hay factores que inciden. No, no le digas nada porque los padres luego se sienten, las autoridades tienen miedo de poner orden y se dan estas consecuencias. Esto, más que un tema de seguridad, es una muestra del deterioro de las instituciones, y estas respuestas de la presidenta Sheinbaum y de toda la playa de autoridades educativas es una muestra más de las payasadas que hacen y la búsqueda de ese discurso, grupo interinstitucional. Pónganse a trabajar en la educación, hagan diagnósticos reales, eso es lo que ocupan, no andar disfrazando y seguir pateando el bote en cuestiones tan básicas como este. Porque hay un principio: quien no puede lo menos, tampoco puede lo más, y esos resultados los vemos día con día en Sinaloa.
0: Muchas gracias, doctor. Tu punto de vista, mira, Aguilar.
1: Pues, Enrique, creo que este es un tema que en donde el involucramiento viene desde la casa, no desde la familia. Y bien lo decía el doctor Gilberto, creo que en las escuelas se ha perdido este esquema de detectar patrones de conducta de los niños o de los jóvenes, que antes de cierta forma los maestros trabajaban y lo veían, de simple observación lo hacían. Ahora los maestros están más apegados al librito. Creo que la falta de capacitación en este sentido, o de preparación en este sentido hacia los maestros, pues también genera este tipo de problemas, ¿no? Y sobre todo, cómo se desarrollan en su núcleo familiar. Por eso, lo que plantea la presidenta podría formar parte de una solución, pero el trabajo más grande viene en el involucramiento de la familia también, y del tomar en cuenta a los padres de familia, que pues ahora también en estas nuevas generaciones los padres de familia se han hecho mucho más laxos en muchos sentidos, en lugar de implementar esta disciplina y este sistema que a lo mejor no es el que teníamos las generaciones de nosotros, pero que funcionaba muy bien hasta la fecha. Yo siempre lo he dicho, yo creo que a los que nos jalaron el pelo en algún momento ni estamos locos ni estamos mal, ¿no? Creo que de cierta manera siempre estuvimos en el camino de la disciplina, y es muy fácil tratar de quererte meter y de decir vamos a generar una legislación para las plataformas digitales y todo esto, sí, pero y la parte conductual del ser humano, ¿de qué forma la vas a tratar? Y creo que esa es la parte más complicada y la que debería de tomarse en cuenta dentro de este plan de solución que quieren generar, porque pues la seguridad en los planteles escolares no es solamente tener policías afuera del plantel escolar. Creo que la seguridad hacia adentro también es importante, y la metodología es completamente diferente a lo que plantea.
0: Hay una cosa también que yo no lo planteé para no inducir, pero es Coahuila, pues. Coahuila es un gobierno que gobierna un gobernador que es muy bueno, sobre todo en temas de seguridad, pero es PRIST, es pues para la cuarta transformación. Y esta sobrereacción con el florido discurso de Omar García Harpus, que para él es muy bueno, pero para trabajar no sirve para nada, pues es un ingrediente, porque hay que decir que ya después de ayer, ya todos dicen, no, es que es el sucesor. Y es el sucesor. Y a lo mejor tienen razón, pero ¿para qué tanto brinco estando el suero tan lejos? Yo espero que de esto salga bueno, algo bueno, pero lo que sí veo es que estar sudando calenturas ajenas, que en periodos que faltan 4 años, pues no le hace nada a este país. Nada bueno, por supuesto. Mi estimada Mira, muchas gracias, que tengas un excelente fin de semana.
1: Muchas gracias, Enrique, excelente fin de semana para ustedes también, para el auditorio, y le quiero mandar un saludo y un abrazo con todo cariño a mi líder, a nuestro líder, que nos está escuchando y nos manda saludos. Entonces va de regreso, líder, y la bandera aquí la traemos en la mano.
0: Líder, saludos, si oíste lo bien que
1: no habló. Me ha arreglado la lámpara, pero ¿qué tiene? Sigue siendo mi líder, le tengo fe.
0: Como digo una cosa, digo otra. Querido doctor, muchas gracias.
2: Buenas tardes. Muy buenas tardes, Enrique. Igualmente, que te vayan muy buen fin de semana. Mira, muy buenas tardes. Muy buenas tardes, Sinaloa. Éxito y bendiciones. Oigan, antes de eso, mañana es sábado. No vayan a salir con sus cosas, ya saben por qué.
0: No los
2: ya párenlo. Y a todos los que dicen, octubre sorpréndeme, mejor que lo sorprendan. No, ya más adelantito, no ahorita ya, ¿eh?
0: Otro día, otro año.
2: Septiembre, el mes más violento para las mujeres en lo que va estos 2 años, ¿eh?
0: ¿Y qué pasa?
2: En Sinaloa.
0: Penosamente es una realidad. Vemos personas que están en distintas actividades que tuvieron responsabilidades y que no han movido un dedo. Ahora, con esta reforma de ley que se estará generando cosas nuevas en el tema del feminicidio, y eso sí, para las fotos son muy, pero muy buenas y buenas. Gracias, compañeras, gracias al equipo, a George y por supuesto a César López, y gracias a usted por el favor de su atención. A nombre de todo este equipo de profesionales de la comunicación, la radiodifusión, el periodismo y las redes sociales, Enrique Gil Vargas les agradece el favor de su atención y les invita para que el próximo lunes en punto de las 6 de la tarde nos acompañe en La Revuelta y Media, y también el mismo lunes, pero a las 6 de la mañana, nos acompañe en Viva la Noticia Matutino. Que tenga un excelente fin de semana.
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Son las 7:07.

0: Son las 7 con 24 minutos. Aquí nomás, la mejor. 28 grados centígrados. 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

0: las 7 con 43 minutos.
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Son las 8:03.

0: Son las 8 con 20 minutos.
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0: 27 grados centígrados.
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5: ¡Flachazo grupero con el reportero y a Julión Álvarez! Sale, pues evidentemente con lo suyo, ranchero de corazón, está estrenando, ¿verdad? Una producción bonita, ranchero de corazón, o como quien dice también, está celebrando la música de mariachi porque es importantísimo, no deja de ser, por supuesto, Julión Álvarez y su norteño banda, pero también se la sabe con mariachi, ¡está loco! Buenísimo, buenísimo, ranchero de corazón, en donde vemos esta afición campirana, ¿verdad?, del Julión Álvarez y sobre todo el mariachi, que en estos momentos, neta, se agradece. ¡Corta!

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0: Son las 8 con 41 minutos.
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0: 27 grados centígrados.
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Son las 9:03.

0: Son las 9:22. La mejor. 27 grados centígrados.
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2: ¡Flachazo grupero con el reportero y a Julión Álvarez! Sale, pues evidentemente con lo suyo, ranchero de corazón. Está estrenando, ¿verdad? Una producción bonita, ranchero de corazón. O como quien dice, también está celebrando la música de mariachi porque es importantísimo. No deja de ser, por supuesto, Julión Álvarez y su norteño banda, pero también se la sabe con mariachi. ¡Está loco! Buenísimo, buenísimo, ranchero de corazón, en donde vemos esta afición campirana, ¿verdad?, del Julión Álvarez y sobre todo el mariachi, que en estos momentos, neta, se agradece.

0: Son las 9:41. 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
1: Son las 10 con 30 minutos. 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

0: 27 grados centígrados. 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Son las 10 con 47 minutos.
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5: Flachazo grupero con el reportero y a Julión Álvarez. Sale, pues evidentemente con lo suyo. Ranchero de corazón. Está estrenando, ¿verdad? Una producción bonita, Ranchero de corazón. O como quien dice, también está celebrando la música de mariachi porque es importantísimo. No deja de ser, por supuesto, Julión Álvarez y su norteño banda, pero también se la sabe con mariachi. ¡Está loco! Buenísimo, buenísimo, Ranchero de corazón, en donde vemos esta afición campirana, ¿verdad?, del Julión Álvarez y sobre todo el mariachi, que en estos momentos, neta, se agradece. ¡Corta!

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0: Son las 11 con 14 minutos.
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1: 28 grados centígrados. 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

0: Son las 11:32.
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1: 27 grados centígrados. 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

0: 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Son las 11:44.
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1: 27 grados centígrados.
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son las 12. 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

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Son las 12 con 3 minutos. 28 grados centígrados.

0: 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Son las 12 con 19 minutos. 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
1: Flachazo grupero con el reportero y a Julión Álvarez. Sale, pues, evidentemente con lo suyo. Ranchero de corazón. Está estrenando, ¿verdad? Una producción bonita, Ranchero de corazón. O como quien dice, también está celebrando la música de mariachi porque es importantísimo. No deja de ser, por supuesto, Julión Álvarez y su norteño banda, pero también se la sabe con mariachi. ¡Está loco! Buenísimo, buenísimo, Ranchero de corazón, en donde vemos esta afición campirana, ¿verdad?, del Julión Álvarez y sobre todo el mariachi, que en estos momentos, neta, se agradece. ¡Corta!

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0: Son las 12 con 48 minutos.
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1: 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Oye, uno de los mejores álbumes, habíamos dicho en este espacio, son Las Piedras a la Luna, que se aventó el buen Edén Muñoz. Pues, ¿qué crees? Que me lo nominan en los Latin Grammy, así como mejor álbum de música de banda. Y también lo pusieron como mejor canción regional mexicana, esta de La Osadía. Así es que arremangue Edén Muñoz con dos Latin Grammy nominaciones por vía de mientras, ¿verdad? Así es que felicidades, hay que estar pendiente a ver cómo le va, porque los Latin Grammy van a ser el próximo 12 de noviembre en el Gran Arena de Las Vegas, en donde vamos a estar, ¿verdad? No, creo que mi visa no pasa ahorita, Naya. ¡Corta!
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son las 12:58. 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

Es la 1:02. 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

0: Es la 1:22.
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1: 27 grados centígrados.

0: Es la 1:35. 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
1: ¡Flachazo grupero con el reportero! Pues mira, llegó el momento, ¿no?, de lo que viene siendo la transición en una, pues en una banda legendaria que es Bronco, que trae un sencillo, ahorita se llama Modo Amor, muy, muy sensible también, bonito, pero lo que hay que reconocer es que ya hubo una transición, como decíamos, ¿verdad?, porque la voz es totalmente de José Adán Esparza, que ya tomó el liderato, ¿verdad?, del grupo Bronco, y claro que ahí está Lupe Esparza, pero pues Pepito, ¿verdad?, ya se está rifando solo, va solo Bronco, será la nueva generación que muy pronto, ¿verdad?, los tendremos ya sin Lupe, porque él dice, yo ya me quiero retirar, ¿verdad? Así es que está canijo ver cómo un grupo hereda a sus propios vástagos. Ahí están los Huracanes del Norte también con mucho éxito, que ya son los hijos, ¿verdad? Qué bueno, loco, que siga la música, eso es lo importante, y que sea buena. ¡Corta!
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Es la 1:53. 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

Son las 2 con 2 minutos. 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

Son las 2 con 23 minutos. 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

0: Son las 2 con 34 minutos. 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
1: Flachazo grupero con el reportero. Oye, el Grupo Firme se puso romántico al cantar junto con los compitas de La Herencia. La verdad es que hay un tema que se llama Amor de Antes, y sí, habla del amor de antes, de la florecita, de hacerle una cartita, de un dibujito. Es que el amor pega bonito, y Grupo Firme y Herencia de Grandes pues se aventaron esta rolita que de verdad pues enamora, ¿verdad? O describe muy bien lo que es el enamoramiento. Así es que vamos a escuchar a Grupo Firme, a Herencia de Grandes y este tema que se llama Amor de Antes, que sí conmueve, raza. Sí te hace llegar así como estrellitas en el...

0: Son las 2:52.
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0: 27 grados centígrados.

Son las 3:05. 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

0: Son las 3:23.
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0: Aquí nomás. 27 grados centígrados.

0: son las 3 con 37 minutos. 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
1: ¡Gol! Montes, Montes, Alicantes, Pintos. Oye, pues el Nata, ¿verdad? El Natanael Cano, pues ha tenido presentaciones masivas extraordinarias en Guadalajara, en la Ciudad de México, con llenos totales. Pero aparece ahí en el escenario el Mendívil también. Aparece el Tito WP. Aparece Oscar Maidón. Aparece también Nueva H, el mismísimo Bajo Perfil. O sea, el Nata tiene esa cualidad de jalar a todos sus amigos, a todos sus socios, dice él, ¿verdad? En esto de los corridos tumbados, el trap, el hip hop, porque el nuevo tema que traen de Olivia La Placa, ¿verdad? Pues es así como que una mezcla entre el hip hop y el trap, ¿verdad? Dejan de lado tantito los tumbados, pero tantito, ni te creas. Bueno, las presentaciones de Natanael Cano en su gira Natanael Cano Volumen 1 están agotadas. ¡Corta!
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0: Son las 3:52.
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0: 27 grados centígrados.

0: Son las 4 con 3 minutos.
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0: 4 con 24 minutos. 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
0: 27 grados centígrados.

0: Son las 4 con 36 minutos.
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2: ¡Flachazo grupero con el reportero! Oye, pues ya están aquí los Hit Latin Music Award 2026, que son el jueves 5 de noviembre. Muchos nominados y me llama la atención lo que viene siendo mejor canción viral y canción del año. Ahí apareció Yaritza y su esencia con la canción de La Perla con Rosalía, ¿verdad? Una canción que los ha impulsado a nivel internacional y por supuesto que nos llena de gusto, ¿verdad? Que Yaritza y su esencia, pues que le han echado todas las ganas del mundo estos mexicoamericanos que apenas hablan español, ¿verdad? Ahora sí ya lo están dominando más, pero pues, o sea, la verdad es que musicalmente traen muy buen beat, dicen ellos, ¿verdad? Y bueno, esta ola de premios donde han aparecido nominados Yaritza y su esencia, no nada más están los Hot Latin Songs de Billboard, también están por ahí los Latin Grammy, imagínate ahora los Hit Latin Music Awards, o sea, 2026, pues bien, por nuestros amigos de Yaritza y su esencia. ¡Corta!
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Son las 4:55. 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

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Son las 5 con un minuto.

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Son las 5 con 29 minutos.

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0: Son las 6:20. 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
7: 26 grados centígrados.
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0: Son las 6:40.
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2: 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Oye, pues las ARMY, ¿verdad?, de BTS están a toda fiesta porque ya la presidenta Sheinbaum informó que regresa BTS a México. Ya tienen el año, o sea, 2027, pero todavía están confirmando la fecha y el lugar, ¿verdad? Porque estuvo el presidente de Corea, Lee Jae-myung, presente en nuestro país y se comprometió con la presidenta. Yo le mando a mis muchachos, le dijo, ¿verdad? Bueno, le dijo, yo le mando a los muchachos. Y sí, va a estar por acá BTS de regreso. Así es que todas las y los ARMY van a estar, pero pendientísimos. Y qué bueno, la neta, porque BTS de veras que arremanga machine, no nada más en México, sino en el mundo entero. ¡Corta!
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0: son las 7 con un minuto. 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

0: las 7 con 19 minutos. 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
7: 27 grados centígrados.
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0: Son las 7 con 39 minutos. 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
12: 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Flachazo grupero con el reportero. 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

0: Juanita, que está pues bien enamorada del Popeye Naya. ¡Torta!
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Son las 8 con 3 minutos. 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

0: Son las 8 con 22 minutos.
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22: 28 grados centígrados.

0: Son las 8:41. 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
12: 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Oye, la queridísima Mariana Treviño, que pues es una voz impecable y fantástica, ¿verdad? Y que está participando en Mentiras el musical. Pues sí va a seguir, ha estado en la Unión Americana con la gira, en fin. Ella sigue, aunque hubo un problema serio, grave, un señalamiento de violencia en contra de una compañera de trabajo, maquillista, vestuarista, ¿verdad? Y pues que se dieron una zangoloteada, o ella, Mariana Treviño, la zangoloteó, pero eso está todavía aclarándose. Y lo importante para el musical es que Mariana Treviño sigue en la gira Mentiras, luego de los rumores de su salida. Y lo otro, pues, a portarse bien, o si no, pues denuncia. ¡Corta!
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0: Son las 9:02.
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Son las 9:05. 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

0: son las 9:24. 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
2: 29 grados centígrados.

0: Son las 9:46.
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4: Flachazo grupero con el reportero, oye, Ramón Ayala, que se presenta en la México, ¿verdad? En donde Vicente Fernández, Juan Gabriel, ¿verdad? Pues llenaron absolutamente y ahora Ramón Ayala, el rey del acordeón, pues dice adiós, ¿verdad? El señor tiene 80 años y lo único que les puedo decir es que Ramón Ayala lo único que nos debe es esa bioserie que estaban produciendo y que por el motivo que tú quieras detenían, ¿verdad? Que nos cuenten la historia completa de Ramón Ayala. Por ejemplo, ustedes busquen la historia musical de Ramón Ayala, se van a sorprender, se van a tardar poquito en escucharla porque son más de 100, o sea, discos, ¿verdad? Le llamaban, son más de 100 producciones completas con 14, 15 temas, muchos recopilados, pero qué bárbaro, o sea, 113 discos hizo don Ramón Ayala. Vaya trayectoria de 70 años, dice él, porque desde que tenía pues 8 o 9 años él ya andaba chambeando con el acordeón. Ramón Ayala se baja del escenario a fuerza, no por gusto, es la edad corta.
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son las 10 con un minuto. 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

0: las 10 con 19 minutos. 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

0: las 10:41.
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2: 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Todos le temen, pero nadie escapa del flachazo grupero.
3: ¡Flachazo grupero con el reportero y a Julión Álvarez! Sale, pues evidentemente con lo suyo. Ranchero de corazón. Está estrenando, ¿verdad? Una producción bonita, Ranchero de corazón. O como quien dice, también está celebrando la música de mariachi porque es importantísimo. No deja de ser, por supuesto, Julión Álvarez y su norteño banda, pero también se la sabe con mariachi. ¡Está loco! Buenísimo, buenísimo, Ranchero de corazón, en donde vemos esta afición campirana, ¿verdad?, del Julión Álvarez y sobre todo el mariachi, que en estos momentos, neta, se agradece. ¡Corta!

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21: Son las 11:06.
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1: ¿Cómo están? Bienvenidos al conteo más importante y relevante de la música mexicana. Digamos, el de más impacto, el de mayor credibilidad, el que tu voz y tu voto sí tienen peso. Esto se llama El Tope. Soy Cintia Urías y te invito a que juntos descubramos qué canciones se apoderaron de los primeros lugares en este nuestro gran conteo. Tenemos noticias, tenemos eventos, hay sorpresas, hay mucha música. Ya sabes, aquí nomás en El Tope, en la cadena internacional La Mejor. ¡Comenzamos!

0: así estamos arrancando nuestro conteo y en el peldaño número 10 acabamos de escuchar a la tribu musical, a la banda Cuisillos de Arturo Macías. Llegaron esta semana a nuestro conteo y ellos ya iniciaron la cuenta regresiva porque se van a presentar aquí en la Ciudad de México el próximo 31 de octubre. ¿Pero qué creen? Que les traigo un chisme. Ellos comentaron recientemente en una entrevista para La Mejor que esta fecha promete más que impacto para todos los asistentes, ya que van a cantar todos. Dicen que así, todos y cada uno de sus éxitos, sin excepción. Y déjenme les digo yo que me sé la mayoría de sus canciones, que de ser así, pues sacando cuentas, sería un evento más o menos de 2 horas y media, más los invitados. Híjole, yo creo que van a ser como 4 horas. Pero bueno, habrá que esperar a ver si nos sueltan más cositas y detalles de esta gran fecha, en donde van a estar en un recinto con capacidad de 25,000 personas. Pero que mientras eso pase, nosotros les damos la bienvenida a nuestro impactante listado de la banda Cuisillos, que escuchamos aquí en el peldaño número 10 del tope.
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0: ¡Vámonos con los señorones de calibre 50! ¡Ya los dejaron caer! Bajaron 9 lugares esta semana. Estaban la semana pasada en el número 1, hoy bajan al 9, pero lo importante es que siguen aquí en el tope, y que también siguen al pie del cañón en Pachuca. Y es que esta semana se presentaron en el Teatro del Pueblo de las Fiestas de Pachuca y no saben el susto que se llevaron. Resulta que casi no llegaban a la presentación, ya que tuvieron pues como que varias dificultades ahí en la carretera, que la lluvia, que si había baches, que si bueno, un poco de todo, pero como buenos profesionales que son, lograron llegar a sacar el evento. Tanto es el éxito de Calibre 50 que tuvieron un lleno total aún con la espera, y dicen por ahí que los contactos que me contaron, que era tanto lo que la gente los estaba esperando, que dijeron, ¿sabes qué? No importa, cierran la puerta, ya está Calibre adentro, nadie sale, nadie entra, porque no nos queremos perder ni una sola rola. Felicidades a Calibre 50, que ahora están con nosotros en la posición número 9, con esto que se llama Mi Problema en el tope.

0: Estamos listos para enlazarnos a diferentes ciudades del país, esto que se llama Encadenados. Muchachos, compañeros, ¿qué tienen por allá en el tope? Adelante.
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2: Hey, ¿qué tal? Pura vida, les saluda el aventurero de la mejor FM 99.1 Costa Rica y les traigo un chismecito recién salido del horno, porque nuestro compa G.O.P., el vocalista de Fuerza Régida, andaba desatado en la alfombra turquesa de unos premios muy reconocidos. Confesó que es mega fan de Taylor Swift y que trae todas las ganas de armar un rolón junto a ella. Todavía no hay nada confirmado, pero la pura idea de juntar el regional con el pop trae a todos imaginándose cómo sonaría este junte. ¿Ustedes qué opinan? Desde la mejor FM 99.1 Costa Rica, para el tope, les saludó el aventurero.
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3: Leonardo Aguilar y el Commander unen fuerzas. ¿Qué onda, mi gente? De la mejor FM les saluda Ismael Torres desde Ixtlán del Río, Nayarit. Y les cuento que Leonardo Aguilar y el Commander se juntaron para traernos una colaboración de aquellas con su nuevo tema De Rancho en Rancho. Hagan de cuenta que se lanzaron hasta Tayagua, Zacatecas, aprovechando todos los paisajes de la región. Y las imágenes ya están dando mucho de qué hablar. Quédense con nosotros que venimos cargados con lo mejor de la música. Les saluda en el tope de la mejor FM, Ismael Torres. Y síganme como Ismael Torres MX. Aquí nomás.
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4: Hola amigos de la mejor, ¿cómo están? Soy Oscar Buitrón, el bebecín de la mejor FM Guadalajara. Y oigan, ¿qué les cuento? Que los jefes de jefe, nuestros queridos Tigres del Norte, se unieron a New Era para lanzar una colección de gorras edición limitada. Son 8 modelos diferentes, inspirados en 8 de sus más grandes éxitos como La Puerta Negra y Jefes de Jefes, en homenaje a sus más de 50 años de historia, que seguro más de un fan va a querer coleccionar. ¿Ustedes cuál de todas sus rolas traerían puesta en la cabeza? Los leo aquí nomás en La Mejor FM. Nos despedimos para la gente del tope. Soy Oscar Buitrón, el bebecín de La Mejor.
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0: Muchas gracias, chamacones. Gracias a todos nuestros amigos por actualizarnos, ¿verdad? Con lo que está pasando en la música mexicana. Quiero mandarle un saludo muy especial a todos los radioescuchas que día a día nos acompañan a través de la cadena internacional La Mejor FM. Aprovecho. A ver, no digan que no les avisé. Recuerden que el tope no solamente se escucha, también nos pueden ver a través de nuestro canal oficial de YouTube. Ahí nos encuentra como La Mejor y también nos puedes seguir y ahí apoyar a tus artistas favoritos. Así que, dicho lo anterior, nosotros continuamos y nos vamos a la posición número 8.
1: 8.

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1: Así es, ya los escuchamos, aquí nomás los tuvimos, lamentablemente, uy, ¿qué les cuento? Pues les tocó bajar un lugar a nuestros amigos de la Arrolladora Banda de Limón, pero tranquilos, no todos son malas noticias, porque nos enteramos que andan de gira de promoción aquí en la CDMX con el tour Donde Estabas Tú 2026, que trae muy buenas canciones, rolas que van a poder cantar a todo pulmón en la arena CDMX el próximo 23 de octubre. Yo creo que, fíjense, sí va a ser una noche bien inolvidable, porque no puede faltar este rolón, que poco a poco la gente se sigue aprendiendo, sigue abarcando terreno, y sin duda llegó para quedarse. Ellos son La Arrolladora, con esto que se llama Fracaso Seguro en el Peldaño número 8.
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1: Llegamos a la posición número 7 y ya nos hacía falta ver estos chamacones por acá. Ingresando al tope, llega Grupo Firme con el tema Al Final del Día. Y todos sabemos que Grupo Firme se ha caracterizado por hacer colaboraciones con los más grandes exponentes de la música, no solamente del regional, hay que decirlo, también de otros géneros. Pero yo creo que este junte sí nos sorprendió a todos. Imagínense, Ricardo Arjona y Grupo Firme juntos. Así es, ellos lo lograron y estrenan una canción que se llama Amor Factura. Esta colaboración se anunció esta semana y se estrenó el jueves 1 de octubre. Digamos que es una combinación muy poco habitual. Arjona llevando su composición hacia el regional mexicano y Firme cantando como lo hacen, que es maravilloso. Además, esta semana Grupo Firme viene de cerrar su primera gira europea, que lleva por nombre La Primera Europea. Así que con presentaciones que tuvieron agotadas en Valencia, en Málaga, en Madrid y en Barcelona, ellos llegaron más españoles y mexicanos que nunca. Así que ingresando a este conteo en el puesto número 7, está Grupo Firme con esto que se llama Al Final del Día.
0: ¡7!

0: ¿Cómo van? Yo, excelente. Es más, estoy tan contenta que les voy a mostrar lo nuevo. Antes que nadie, aquí les vamos a dar una probada de lo que están estrenando nuestros artistas favoritos. Estos son los modelos recientes en el tope.
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0: hacer una pausa. Espero que estés disfrutando de este conteo, el más duro del regional mexicano. Recuerda que nos puedes seguir a través de las redes sociales y comentar lo que quieras. Ya saben que el tope no solo se escucha, también se ve a través de YouTube en nuestro canal oficial. Nos encuentras y buscas y te vas al buscador y le pones la mejor. Y ahí estamos, comenta. También ahí puedes ayudar a que tu rola favorita llegue al puesto de honor, porque desde ahí tu voto sí cuenta. Vámonos ahora sí a hacer una breve pausa. Soy Cintia Urías y te espero al regreso aquí en la cadena internacional, la mejor.
1: No te vayas. 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

sin teorías. En un momento regresamos. Vamos a un corte comercial. Son las 11:31.

0: La mejor. 32 grados centígrados.
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1: 32 grados centígrados.
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8: Gracias por continuar con nosotros. Estás escuchando El Tope, el conteo más impactante que semana a semana reúne las 10 canciones más importantes de nuestra música regional mexicana. Ya se la saben y se los va a seguir repitiendo porque digo, ay, pero ¿cómo que se ve? Aquí les cuento, El Tope no solo se escucha, también se ve, porque te puedes ir a YouTube, ponerle La Mejor y ahí nos vas a encontrar y ahí nos solicitas la canción que quieras. Así que ya se te dijo, ya se te comentó, ahí te espero. Soy Cintia Urías y si nos acabas de sintonizar, no te preocupes porque aparte del YouTube, también tenemos el recuento.
0: Yes.
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0: escuchar en el lugar número 5 de nuestro conteo, como dicen ahí, Alfredo Olivas, que esta semana anduvo de manteles largos, pues el pasado jueves 1 de octubre fue su cumpleaños. Oye, bien pegados, el 25 de septiembre fue el de Den y ahora el de él, 5 días después, el 1 de octubre. Muchas cosas en común. Y en común también está que son jóvenes. Alfredo cumplió 33 años, ¿lo pueden creer? ¿Y cómo creen que festejó? Pues digamos que nomás se aventó dos fiestones locos. Uno en el Palenque de Mexicali, el precumpleaños que se aventó el 30 de septiembre con un lleno total. Y nomás porque él quería seguir celebrando y como no había nada para el otro día, dijo, pues me aviento otra fecha, ¿no? Así como lo escucharon, de buenas a primeras, ¡pum! Avientan el comunicado y literal abriendo la venta de boletos a las 7 de la noche, como era de esperarse, unas horas y le bastó para llenar el recinto. Así que desde aquí, Alfredo, te mandamos un abrazo muy apretado y una enorme felicitación a nuestro querido Alfredo Olivas.
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0: No me lo van a creer. Saltó 6 lugares ingresando directito al número 4 y me refiero al Coyote y su banda Tierra Santa con esto que se llama Ranchero Enamorado. Les quiero contar que el Coyote compartió escenario con Pancho Barraza el pasado 11 de septiembre en el Palenque de la Feria de Tijuana. Y por ahí me contaron que arrancaron la noche con el sinaloense y ya sabrá, si algo hay en Tijuana son sinaloenses. Y pusieron a cantar a la raza, gritaron, aplaudieron, zapatearon. Fíjense, es que es muy buena combinación para armar la fiesta, ¿no? Y esta misma fiesta, quiero platicarles que está por vivirse en la Feria de la Nuez este fin de semana, pero eso no es todo. Este señorón también anda arrasando con diferentes fechas por la República Mexicana. El 18 de octubre llega con toda la fanaticada al Palenque de Guadalajara, así que oye, mucha fiesta, Coyote. También aquí viene dispuesto a enfiestarnos y a conquistarnos. Este es el Coyote y su banda Tierra Santa con el Ranchero Enamorado en la posición número 4 del tope.
1: ¡Wow!

0: ¿Cómo están, amigos del Tope? Me da mucho gusto saludarlos porque aquí está con nosotros hoy para platicar acerca de su nuevo disco que se llama Borracho y Medio o Medio Borracho. Ahorita nos va a explicar. Está Natán Galante. ¿Cómo estás?
1: Mi vieja me anda diciendo que me veo medio borracho.
2: Muy bien, muy bien. ¿Tú cómo estás?
0: Muy bien, gracias a Dios, platicando. A ver, ¿borracho y medio o medio borracho?
2: No, primero fue medio borracho y ya que estás acá, pues borracho.
0: Ya salió el borracho y medio.
2: Exactamente.
0: Oye, sí. Este es un discazo que apenas acaba de salir, pero cuéntame, tú siempre tienes mucha inspiración para los discos, Natán. ¿Cómo fue que llegaste a este?
2: Este disco, déjame decirte, Cintia, que este disco es especial, ¿eh?
0: ¿Por qué?
2: Por...
0: Cuéntamelo.
2: Una razón, primero que nada, había una razón muy especial. La primera es que no hay una sola rola que no me guste.
0: Ah.
2: Y en los otros discos, pues sí había una que otra que yo decía, ah, pues ya está, pues ya...
0: De relleno.
2: Exacto, exacto. Ajá. El mentado relleno.
0: El mentado relleno.
2: Pero este siento que no tiene relleno. Y eso nunca había pasado. Entonces, okay. Desde ahí ya es un disco diferente, ¿no? Primero salió un EP.
0: Ajá.
2: Y fue la mitad. Y por eso le puse medio borracho. Ajá. A la mitad.
0: Ajá.
2: Ya que se lo hizo completo, que acaba de salir, ya le puse borracho y medio, pues. Es una. Literalmente. Una combinación entre el norteño.
0: Ajá.
2: De Tijuana, que ya sabes que yo soy de Tijuana, pues.
0: 664.
2: Exacto, puro 664. Y 669 ahorita que vivo en Sinaloa, pues.
0: Exacto.
2: Entonces está la banda de Mazatlán y el norteño de Tijuana en el disco.
0: Ándale, o sea que trae con todo y obviamente con ese tema del disco, pues pisteable. Es un disco pisteable, a ver.
2: Por ejemplo, hay una rola que se llama Círculo Vicioso.
0: Ajá.
2: Y esa canción la hice la producción con Joaquín de Grupo Firme, allá en Tijuana, pues, en el estudio de Estucuates. Entonces tiene todo el flow.
0: Uy, tiene
2: exacto,
0: mucho,
2: pues,
0: tiene,
2: exacto.
0: Pero sí Firme, pero Tucanes,
2: exacto.
0: Pero...
2: Todo el norteño ahí está, pues,
0: ajá.
2: Te lo recomiendo.
0: Y se puede decir que esa es de tus favoritas que viene en el disco. O sea,
2: sí.
0: Ya sé que todas te gustan y que todas...
2: Sí.
0: Pero debes de tener algunas consentidas.
2: Pues esa es una de las consentidas,
0: ajá.
2: No que no. El Correo también es uno de los consentidos. Y yo creo que Nivel Experto también...
0: También tiene que ser. Oye, y eso es por parte de las canciones y de lo del disco, pero por ejemplo, algo de la gente que te conoce o que te llegó a conocer es también por tus composiciones para otros grupos.
2: Ajá.
0: Te voy a dar algunos nombres.
2: Okay.
0: Y tú me dices cuál te hubiera gustado que fuera tu éxito.
2: Okay.
0: Al final de cuentas son tuyos,
2: okay.
0: Pero la gente los conoce.
2: Cantados por mí, pues.
0: Exacto. Okay. Por ejemplo. Ya supérame.
2: Pues esa no me hubiera gustado, la neta.
0: No, esa no.
2: O así, sea, así como quedó, así que quedó.
0: ¡Órale! Yo hubiera creído que sí, fíjate, porque es una canción que se hizo ya también como himno. ¡Que vuelvas!
2: No, o sea, sí, pero no, tampoco.
0: Tampoco te hubiera gustado, así que fuera la rola.
2: Así que... como salió, así está bien.
0: ¿Cada quien?
2: No, tampoco.
0: ¿Tampoco? ¿Ojos cerrados?
2: Eso sí me gustó.
0: ¿Es así? Y cuando la escuchaste...
2: La neta, quedó un rolón, ¿no? Pues obviamente el Alan y el Karim cantan pasadísimo de lanza y la rola está perrísima, pero sí, es de las rolas que más me gustan que yo escribí, pues. La neta, está en el top 3 de mis favoritas.
0: Ya, pero ¿quién sabe?
2: Ah, esa rola también sí me hubiera gustado. La top 1 se acabó, de Lenín Ramírez
0: la
2: con
0: de Lenín.
2: Fuerza Regia. Esa es la que más me hubiera gustado, ¿verdad? La segunda, yo creo que sí es Ojos Cerrados. La tercera, yo creo que... 9-11
0: ¿de quién?
2: De Frontera con Fuerza Regia.
0: ¡Claro! ¿Quién te falta que te grabe, Natán? ¿Quién te falta?
2: Más te falta el fantasma, ¿eh?
0: Te falta el fantasma.
2: Ya.

0: Llevo un rato, de hecho, la de tiempo fuera, le iba a grabar él. Tengo audios del vato diciendo, ¿qué va bien, perra, compa?
1: Y
0: no,
1: se
0: no la sacó y a mí me gustó mucho la rola como para no sacarle y la grabé y gracias. Qué bueno, esas son las cosas, qué bueno que lo hice, pues.
1: Exacto.
0: Qué bueno que lo hice. Y Julián Álvarez, ellos dos.
1: Oye, pues recomiéndale a toda la gente tu disco y también que nos cuentes dónde vas a andar próximamente.
0: Pues quiero decirles a toda la gente que escuche Borracho y Medio, no es por nada, pero escúchenlo con un bote en la mano de preferencia, les va a ayudar mucho a comprender las canciones.
1: Ahórrense la terapia.
0: Si no les gusta la cerveza, pues cualquier cosa que te ponga acá pedito, pues funciona, pues no ocupan nada en especial. Y pues vamos a andar, ahorita estamos haciendo la gira, promoviendo el disco, conciertos, la verdad que es algo que ya vengo hablando, tengo el tema pausado porque quiero hacer una gira perra, pues no me gusta hacer la cosa nada más por hacerlo, entonces...
1: Ni modo, ya te iba a despedir, pero quiero que me digas, ¿a qué te refieres cuando dices algo bien armado? ¿Qué quieres, Nata?
0: Quiero un show perro, pues, o sea, quiero que haya banda mariachi y norteña en el mismo show, pues, ¿sí me explico?
1: Ok.
0: O sea...
1: Banda... Mariachi y norteño.
0: Unas 5 horas de concierto, pues acabar así bien pedo todos los conciertos.
1: Ok.
0: Como ya tuve un mal sabor de boca, no quiero repetirlo, entonces me estoy esperando a hacer el equipo correcto para hacer esa gira y te voy a invitar a una primera fila.
1: Claro, ahí voy a estar cantando bien recio. Pues muchas gracias, Natalia Lante, por estar
0: gracias,
1: con nosotros.
0: Sí,
1: nos
0: gracias.
1: Encanta, por supuesto, siempre conocer lo nuevo que traes tu música y, por supuesto, también tus aspiraciones, como el showzazo de banda mariachi norteño. Ay, no más. Nosotros continuamos aquí en El Tope.

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1: Ay, ay, ay, vamos calentando motores, muchachos. Estamos llegando a los tres lugares más codiciados de este conteo. Ya escuchamos al dueño del puesto de bronce, el número 3, que le pertenece al fantasma con esta canción que se llama El Culpable, que bajó un lugar en nuestro conteo esta semana. Pero tranquilos, queridos, porque los éxitos siguen para nuestro compa. Y es que, aunque bajó al tercer lugar, el fantasma se mantiene como uno de los artistas más consistentes del género, con más de 8 millones de oyentes mensuales en Spotify, y promoviendo con todo El Culpable, pues cómo no, este tema que ya se le pegó a la raza de los dos lados de la frontera. Nuestro compa sigue trabajando entre México y Estados Unidos, combina también las presentaciones, las grabaciones de video, los contenidos y la promoción de este sencillo. Una agenda, digamos, híjole, ya me cansé, bien pensada y bien pesada, que lo mantiene cerquita de sus seguidores. Aquí también mantiene su lucha por seguir dentro de los primeros lugares, por eso tuvimos la oportunidad de escucharlo aquí en el número 3, El Culpable.
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1: Avanzamos un escalón más, llegamos y subimos al peldaño número 2 y agárrense, porque Luis Ángel el Flaco viene dominando con todo, porque este tema Aventurero avanza 4 posiciones, o sea, subió del 6 al 2 y se queda con la medalla de plata. Y quien, por cierto, ya se está preparando con todo para su gran fecha este próximo 14 de noviembre en la Plaza México, en este concierto que lleva por nombre El Flaco y sus amigos. Y es que ya sorprendió a varios fans anunciando cuáles son los amigos invitados que ya están confirmados, como por ejemplo Los Parras, Víctor García y Fidel Rueda, puro invitado de lujo. Oigan, ¿será que invite al S. Pérez? Ya ven que lo ha estado apoyando muchísimo en redes sociales y para entonces, pues la Casa de los Famosos ya se va a acabar. Entonces, bueno, no sabemos, ojalá que sí, porque nos encanta todo lo que hace este gran intérprete y compositor, porque si ya sabemos que le pega también a las composiciones y también lo hace bastante, pero bastante bien. Por lo pronto, aquí está a un pasito de la corona, Luis Ángel el Flaco con el rolón Aventurero, en el lugar número 2 del tope.
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2: Esta canción va con mucho cariño y con mucho respeto hasta el cielo para nuestro aventurero, Jason Jiménez.

0: Y ahora sí, señores y señoras, el momento que todos estábamos esperando, conocer el primer lugar, el número uno, el lugar más codiciado del tope del conteo más duro del regional mexicano. Y esta semana es para Grupo Duelo, con eso que se llama Suerte, y directito al número uno desde Roma, Texas, para el mundo. Este desafío musical, el Grupo Duelo, que ya se coronan con el tema Suerte misma, que les ha sobrado estos días, ¿eh? Porque ya los vimos conquistando la Unión Americana con llenos totales el mes de septiembre, llenando recinto tras recinto en Texas, en Brooklyn y en otras ciudades. Y obvio, más que puestos para su próxima presentación en la Arena Ciudad de México el próximo 10 de octubre, donde prometen muchas, pero muchas sorpresas. Y ahora sí, vamos a subirle todo el volumen porque queremos escuchar la canción número uno. Y ellos son los reyes de esta semana en nuestro conteo. Grupo Duelo, con eso que se llama Suerte.
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1: Así es, digamos que no es suerte, Grupo Duelo, es trabajo lo que llevan ustedes y trayectoria. Felicidades por este lugar número uno y así estamos llegando al final de una edición más de nuestro conteo. Quiero felicitar indiscutiblemente a Grupo Duelo por ser los reyes de esta semana. También recordarles que ahora el tope no solamente se escucha, también se ve y sí les voy a estar di, hasta que vayan para allá, le pongan en YouTube la mejor,

0: hacernos parte de tu fin de semana. Aquí nomás en esto que es La Cadena Internacional, la mejor. En la producción, Enrique Neri y el Chencho. Producción general, jefazo, Andrés Salazar el Topo. En la locución, yo mera, Cintia Urías. Sígueme también en redes sociales, me vas a encontrar como arroba Cintia Urías. Gracias, gracias a todos. Nos escuchamos el próximo fin de semana con más estrenos, más mitote, más noticias y estas las 10 canciones que dominan la música mexicana. Nos vemos, hasta la próxima.
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Son las 12 con 6 minutos. 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

0: 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Son las 12 con 21 minutos. 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
8: 33 grados centígrados.

0: Son las 12 con 42 minutos. 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
6: Flachazo grupero con el reportero. Oye, uno de los mejores álbumes, habíamos dicho en este espacio, son Las Piedras a la Luna que se aventó el buen Edén Muñoz. Pues, ¿qué crees que me lo nominan en los Latin Grammy? Así como mejor álbum de música de banda. Y también lo pusieron como mejor canción regional mexicana, esta de La Osadía. Así es que arremangue Edén Muñoz con 2 Latin Grammy nominaciones por vía de mientras, ¿verdad? Así es que felicidades, hay que estar pendiente a ver cómo le va, porque los Latin Grammy van a ser el próximo 12 de noviembre en el Gran Arena de Las Vegas, en donde vamos a estar, ¿verdad? No, creo que mi visa no pasa ahorita, Naya. ¡Corta!
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0: nuestro amigo del alma, Raúl Hernández. ¡Cuidado, Valliga!
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Es la 1:02. 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

0: es la 1:21. 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
4: 33 grados centígrados.

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1: Y esta va para todas las malosas.

0: Es la 1:43.
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13: ¡Flachazo grupero con el reportero! Pues mira, llegó el momento, ¿no?, de lo que viene siendo la transición en una, pues en una banda legendaria que es Bronco, que trae un sencillo, ahorita se llama Modo Amor, muy, muy sensible también, bonito, pero lo que hay que reconocer es que ya hubo una transición, como decíamos, ¿verdad?, porque la voz es totalmente de José Adán Esparza, que ya tomó el liderato, ¿verdad?, del grupo Bronco, y claro que ahí está Lupe Esparza, pero pues Pepito, ¿verdad?, ya se está rifando solo, va solo Bronco, será la nueva generación que muy pronto, ¿verdad?, los tendremos ya sin Lupe, porque él dice, yo ya me quiero retirar, ¿verdad? Así es que está canijo ver cómo un grupo hereda a sus propios vástagos. Ahí están los Huracanes del Norte también con mucho éxito, que ya son los hijos, ¿verdad? Qué bueno, loco, que siga la música, eso es lo importante, y que sea buena. ¡Corta!
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Son las 2 con 3 minutos. 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

0: Son las 2 con 25 minutos.
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12: 34 grados centígrados.

0: son las 2 con 45 minutos.
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2: Flachazo grupero con el reportero. Oye, el Grupo Firme se puso romántico al cantar junto con los compitas de La Herencia. La verdad es que hay un tema que se llama Amor de Antes, y sí, habla del amor de antes, de la florecita, de hacerle una cartita, de un dibujito. Es que el amor pega bonito, y Grupo Firme y Herencia de Grandes pues se aventaron esta rolita que de verdad pues enamora, ¿verdad? O describe muy bien lo que es el enamoramiento. Así es que vamos a escuchar a Grupo Firme, a Herencia de Grandes y este tema que se llama Amor de Antes, que sí conmueve, raza, sí te hace llegar así como estrellas.

Sábado Grupero. 34 grados centígrados. 104.1. 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

0: Son las 3 con 6 minutos.
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0: Son las 3:28. 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
0: 34 grados centígrados.

0: Son las 3:47. 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

0: pues el Nata, ¿verdad? El Natanael Cano, pues ha tenido presentaciones masivas extraordinarias en Guadalajara, en la Ciudad de México, con llenos totales, pero aparece ahí en el escenario el Mendívil también, aparece el Tito WP, aparece Oscar Maidón, aparece también Nueva H, el mismísimo Bajo Perfil. O sea, el Nata tiene esa cualidad de jalar a todos sus amigos, a todos sus socios, dice él, ¿verdad? En esto de los corridos tumbados, el trap, el hip hop, porque el nuevo tema que traen de Olivia a la Flaca, ¿verdad? Pues es así como que una mezcla entre el hip hop y el trap, ¿verdad? Dejan de lado tantito los tumbados, pero tantito, ni te creas. Bueno, las presentaciones de Natanael Cano en su gira Natanael Cano Volumen 1 están agotadas. ¡Tata!
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son las 4 con un minuto. 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

0: Son las 4 con 18 minutos. 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
12: 33 grados centígrados.

0: Son las 4 con 40 minutos. 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
5: ¡Flachazo grupero con el reportero! Oye, pues ya están aquí los Hit Latin Music Award 2026, que son el jueves 5 de noviembre. Muchos nominados y me llama la atención lo que viene siendo mejor canción viral y canción del año. Ahí apareció Yaritza y su esencia con la canción de La Perla con Rosalía, ¿verdad? Una canción que los ha impulsado a nivel internacional y por supuesto que nos llena de gusto, ¿verdad? Que Yaritza y su esencia, pues que le han echado todas las ganas del mundo estos mexicoamericanos que apenas hablan español, ¿verdad? Ahora sí ya lo están dominando más, pero pues, o sea, la verdad es que musicalmente traen muy buen beat, dicen ellos, ¿verdad? Y bueno, esta ola de premios donde han aparecido nominados Yaritza y su esencia, no nada más están los Hot Latin Songs de Billboard, también están por ahí los Latin Grammy, imagínate ahora los Hit Latin Music Awards, o sea, 2026, pues bien, por nuestros amigos de Yaritza y su esencia. ¡Corta!
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Son las 5 con 3 minutos. 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